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0: muchachita, oye. ¿No se la habrá hallado don Francisco y Nelson?
1: Íbamos tan bien, ¿ah? ¿Eh?
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0: Las 8 de la tarde, 51 minutos.
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1: Son las 9 de la noche. 54 minutos.
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0: Son las 10 de la noche. 50 minutos.
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3: Y esto va para toda la gente trabajadora en todo el mundo entero. Es tiempo de fiesta, tiempo de party, dice.
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1: Son las 11 de la noche. 52 minutos.
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0: Son las 12 de la noche. 56 minutos.
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1: Es la una de la madrugada. 53 minutos.
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0: Las 2 de la madrugada, 53 minutos.
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0: 3 de la madrugada. 52 minutos.
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3: Y esto va para toda la gente trabajadora en todo el mundo entero. Es tiempo de fiesta, tiempo de party, dice. ¡Un, dos, tres!
4: ¡Oh! Otro aterrizaje más. La canción Party en la voz del Grupo Frontera.

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1: Son las 4 de la madrugada. 52 minutos.
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1: Son las 5 de la madrugada. 52 minutos.
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3: Y esto va para toda la gente trabajadora en todo el mundo entero. Es tiempo de fiesta, tiempo de party, dice.
4: Otro aterrizaje más, la canción Party en la voz del grupo Frontera. El

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1: Son las 6:00 a.m. 54 minutos.
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1: Son las 7 de la mañana, 16 minutos.
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Y bien, seguimos a esta hora de la mañana presentando su programa Reventón Norteño por La Caribeña 92.3 y su red FM en la sexta región. 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

0: Y bien, queridos amigos, de esta forma ya comenzamos a despedir tu programa Reventón Norteño a través del Radio Bicicletería y por Radio Caribeña 92.3 y su red de emisoras en la sexta región. Un tremendo abrazo para saludarlos y compartir con ustedes cada día la invitación cordial de 7 a 8 de la mañana en este tu programa Reventón Norteño, presentado por el Radio Bicicletería. Por la sintonía de hoy, muchas gracias y muy buenos días. Y quédese junto a la Caribeña 92.3.
1: 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Esperando que tenga una buena jornada, se despide Reventón Norteño. ¡Buenos días! 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
1: Son las 7 de la mañana, 52 minutos.
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0: Pasadito ya las 8 de la mañana, le damos la bienvenida a usted, amiga, que está conduciendo, a usted, amigo, que está entrando a su trabajo. Ya estamos listos nosotros acá, dispuestos desde los estudios centrales de Radio La Caribeña en San Vicente de Tahuatahua, para acompañarles a través de la 88.9 en Coya, 97.9 FM en la comuna de Litueche, también a través de nuestra aplicación móvil que tú puedes descargar a través del Play Store. Búsquenos, descárguenos como Si Suena Chile y también, por supuesto, a través de nuestra página web www.sisuena.cl. Arrancamos levantados de la Caribeña. Bienvenidas, bienvenidos a disfrutar la mejor música a través de las señales de la Caribeña.
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0: Qué bonitas canciones, qué buenas melodías te entregamos a esta hora de la mañana a través del Levantados de Radio La Caribeña. 8 a 9 de la mañana la cita es en el Levantados de Radios La Caribeña. A las 9 llega la Vivi, sí, a las 9 llega la cita Vivi con el Buenos Días Caribeña de lunes a sábado. Para que usted lo sepa, señora, señor, que nos está escuchando, usted está en la feria, está manejando su tractor, está manejando su camión, en su bus particular, en el microbús, en el taxi colectivo, en el Uber. Ahí estamos, sonando en sus parlantes, ahí estamos en su radio. Véala, escúchela, disfrútela, la caribeña, la que sí suena. Y esto es Levantados de la Caribeña.
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1: Son las 8 de la mañana, 9 minutos.
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1: Son las 8 de la mañana, 16 minutos.
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1: Son las 8 de la mañana, 17 minutos.

parte de la locución que tiene cada programa. El WhatsApp, sí, el WhatsAppito de la caribeña, el Caribe WhatsApp, 9 40 58 35 05, más 569 40 58 35 05, nuestro WhatsApp disponible para que usted envíe sus saludos, pide sus canciones, comente con nuestros locutores, se entretenga con nosotros. Además, recuerde que también nos puede llamar en directo a través de nuestro teléfono fijo, que es el 722 905 946, tal cual yo se lo doy, 722 905 946. Lo tiene que discar en su celular y llamar a la caribeña. Esto es Levantados de la Caribeña. ¡Gracias!

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1: Son las 8 de la mañana, 26 minutos.
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1: Son las 8 de la mañana, 30 minutos. 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
1: Son las 8 de la mañana, 47 minutos.
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0: Les digo chao ya porque faltan pocos minutos para que sean las 9 de la mañana. Ya viene Buenos Días Caribeña con la cita Bibi a través de las antenas de radios La Caribeña. Esto fue Levantados de La Caribeña. Que tenga un buen día, que esté bien. Chao, chao.
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2: Son las 8 de la mañana, 52 minutos.
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0: llegó el sol de la mañana. Hace falta el sol de la mañana. Oye, se escondió el sol de la mañana, se escondió. ¿Dónde está el sol? ¿Dónde está? Ay, Dios mío, que está helado, Juan, está helado, Juan. Oye, ya estamos ya por acá congelada, pero acá estamos. 9 de la mañana ya con 10 minutitos dándole el vamos a este... ¿Qué día hoy día?
1: Sí.
0: Jueves. Es que se me pasa tan rápido la semana, ya mañana es viernes y tu cuerpo lo sabe y la cuestión. Ya, pero día jueves 2 de julio, así que saludito ahí para todos ustedes, para todos los caribeños. Hoy día 2 de julio está de onomástico Gloria, están de onomástico. Mira, tenemos acá una amiga, nuestra amiga Gloria, que me calentó la cabeza con la penca el otro día. ¡Ahí! ¡Feliz onomástico, amiga Gloria! Onomástico nomás, porque de santo usted sabe, nosotras nomás, la cita Bibi. Y saludar a todas las amigas que lleven por nombre Gloria, que están de onomástico el día de hoy. Ya nos están llegando los primeros WhatsApp. Bien, despertaron temprano hoy día, despertaron temprano. La Sandrita ahí soplándome que hoy día es jueves. Oye, mira, apareció el lobo, chiquillo, apareció el lobo. ¡Bah! No estaba muerto, andaba de parranda. Ahí vamos a escuchar los audios del lobo. Don Luis Aldaña también está saludando, la Sandrita, y ellos tres nomás están despiertos. Los demás, todos durmiendo. Los demás están congelados. Oye, esa canción voy a poner, pero no el de Cachureo, pues hay otro congelado. Ya, pero mientras tanto, mientras busco ese tema, nos vamos con la portada musical para el día de hoy. Aquí está la banda tropical de Vallenar, Paloma Blanca, ahí para que le vamos poniendo color y sabor y calor a esta fría mañana. Banda tropical de Vallenar, Paloma Blanca. Vamos, Sandrita, para que se le pase el frío. A bailar.

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2: Ahí le estamos colocando sabor y color y calor y toda la cosa a esta mañana. Banda Tropical de Vallenar, Paloma Blanca. Oye, le vamos a dar la bienvenida a nuestros auspiciadores, como siempre, los que hacen posible que estemos junto a ustedes. 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
2: Ahí está nuestra amiga Chica Vero. seguimos con la música. Ah, espéreme, que me están llamando. Aló.
1: Aló.
2: Aló, ¿cómo estamos, Juanito? ¿Cómo estamos?
1: Bien, ¿cómo me ha sido la reina del cielo?
2: ¡Cagada de frío, pues, Juanito! ¡Cagada de frío!
1: ¡Está helado, Juan!
2: ¡Está helado, Juan! ¡Oye, que está helado, Juanito, por la reflauta!
1: Oh, la cagó,
2: no, la embarró, el frío, aquí todo blanco, todo blanco. Sí, la embarró el frío.
1: Y
2: no, sí, el pasto blanquito, los autos, todo blanco. No, la embarró. Esta sí que fue una escarcha buena.
1: Oiga, ya como ya juega ya.
2: Sí.
1: Tóqueme una a ver, como un tropical, po.
2: ¿Ya? ¿Cuál tropical quiere, Juanito?
1: Mire, hay harto, bueno, busqueme lo que sea bien movida.
2: Una bien movida, ya, la vamos a buscar una bien movida ahí para que se le pase el frío.
1: Exacto.
2: Ya vos, Juanito, cuídese, que tenga lindo día.
1: Lindo día, estoy igual.
2: Chao, chao. Adelante, estudio, dice Juanito. Ya, y ahí está. Vamos a poner una de las que le gustan a él. Yo ya más o menos ya sé ya cuál es la que le gusta. Vamos con la música. Después de este tema vamos a comenzar a leer ahí los WhatsApp que nos están llegando. Oye, vamos a escuchar el congelado. Porque estamos todos congelados, Mira,
3: y ahora todos a bailar el congelado.
2: Bailemos el congelado.
3: Tommy Rey.
2: Eso.
4: Congelado.
2: Estamos congelados.
3: ¡Grito!
4: ¡Ay, qué rico!
2: ¡Está helado, Juan!
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1: Estamos todos congelados, Oye, vamos a leer los WhatsApp que nos han llegado por acá. Don Luis Saldaña dice que tenga un buen día y programa junto a los caribeños y caribeñas. Mi amiga Vivi, dice don Luis Saldaña, está escarchado Juan, dice. Sí, está helada la cosa, La Sandrita dice que está tiesa, ¿no? Sí, está todo tieso, Sandrita, todo tieso. Y por acá el lobo, este audio quiero escuchar yo al lobo, que tanto que lo echaba de menos yo al lobo.
2: Muy buenos días, Cito Kiki, ¿cómo estás? Espero que estén muy bien aquí, más un frío. Ay, de aquí se lo encargo, un escarche que hay. ¿Quieres que tomas un combinado 90, tío? Oh, el frío va grande, Cito Kiki. Pero bueno, aquí estamos, tío. Estoy dando señales de vida. Señales de vida, Cito Kiki. Un saludo para todos los que escuchan, que les vaya súper bien en mi día, que sea un día maravilloso. Acá hay solcito, gracias a Dios, hay solcito. Oiga, póngame al chavalele, por un favor. Chavalele.
1: Muy bien, le vamos a programar el chapalele al lobo que estaba perdido. No estaba muerto, andaba de parranda. El chapalele se lo vamos a programar al lobo. Mira que lo echábamos de menos al lobo, así que le vamos a programar ahí el chapalele. Por acá, Vito Albo también mandó... Quizás que chamullo va a meter Vito Albo, pero a ver, escuchemos.
3: Hola Vita, buenos días Vita, mire cómo voy preparado, preparadito para batir el frío, oiga, después para el verano, puta, que juegan con el calor y todo, ahora con el frío, puta, no se conforman con nada. Ya pues, oiga, tóqueme fuego y candela, ahí voy a tener novedad porque parece que estamos consiguiendo unos amigos donde estoy trabajando, para si ustedes le hacen publicidad, y ahí estoy viendo, así es el Vito Albo. ¿Ah? Ahí vamos a tener novedades, ¿ah? Como dice el Abel, ¿ah? Ya pues, que esté muy bien pues. Me la toca pues, saludo a toda la gente, a la gente tóxica, a los chepos y las chepas, a los Kiko y a todos esos desleales que escuchan nuestra radio, no como el Vito Albo que hizo una sola. A muerte con la vida, a muerte, aunque igual me encuentra detalle. ¡Chau!
1: Me encuentra detalles, sí, Popito Albo, detalles como el bingo, son detalles. Oye, Vito Albo, si vaya a buscar algo ahí para la radio, tú calláis, po. A la cita Vivi, mira que tenemos una deuda pendiente. Así que use su bla bla pa ponerlo acá en el matinal de la cita Vivi. Use su hablamiento. Dijo Sofrada. A ver, por acá esta noticia es muy importante, así que la vamos a dar al tiro. Porque hoy día, a ver, vamos a leerlo mejor acá, dice, como dice que dijo. Este jueves 2 de julio se realizará un corte temporal de tránsito en la ruta H66G, entre las 10 de la mañana y las 14 horas debido a una diligencia de reconstitución de escena por un accidente de tránsito. El procedimiento forma parte de los peritajes pendientes en la investigación del hecho y obligará a desviar el tránsito en distintos puntos de la provincia de Cachapoal. Ahora, desvíos informados por la autoridad. Presten atención.
4: Sí.
1: Vehículos hacia Peumo, deberán desviar en el cruce El Cristo por el camino interior hacia Pichidegua para salir posteriormente por el puente Codao. ¿Ya estamos claros? Los que van hacia Peumo.
4: Sí.
1: Ahora, vehículos que van hacia Coltauco, el tránsito será desviado por el cruce El Cristo, Zúñiga, Millagüe y Coinco, conectando con la ruta que une Coltauco con Rancagua, ¿ya?
4: Sí.
1: Y desde Peumo, atención Peumo, desde Peumo hacia San Vicente, el desvío se realizará en el cruce de Codao hacia el camino interior de Pichidegua. Desde la autoridad se recomendó a los conductores planificar sus desplazamientos con anticipación y transitar con máxima precaución, ya que se esperan demoras y congestión en las rutas alternativas. Sí, pues va a quedar lambarrano. Así que para que presten atención, chiquillos, yo hoy día me vine, pero en el primer bus que apareció. Sí, pues yo no sabía si iba a poder viajar o no, porque algunos decían, no, si los buses, que los buses habían, no iban a tener ninguna circulación, que no iban a transitar nada. Y yo dije, chuta, dije, hasta aquí fuiste, buena cita, Vivi. Dije, ahora, ¿quién me lleva a San Vicente? Y salí a tomar locomoción en manera normal. Yo dije, ya, pues aquí están diciendo que de las 10 de la mañana, en otras páginas dicen que desde las 9 y media. Yo dije, ya, a esa hora ya estoy acá en San Vicente, dije. Y me fui a colocar al paradero igual nomás por si acaso, y pasó un taco y me subí al tiro, me aseguré. La gente de Peum Urbano podrá movilizarse normal en lo urbano. Así que ahí clarita la información. ¡Aló! ¡Aló! ¡Pucha, me cortó! Me estaba llamando la amiga Nancy y le contesté y me cortó. Ten, ten, ten. ¡Aló! Y está muerta la risa, está muerta la risa porque me cortó. ¿Cómo ha estado?
0: Bien, gracias a Dios. ¿Y usted?
1: Bien, oiga, nada, me ha perdido, amiga Nancy. ¿Qué le pasó?
0: No está aquí en la casa.
1: ¡Ay, ay!
0: Sí, igual lo escucho, aunque no llame, pero lo escucho igual nomás.
1: Ah, ya, pues si un día parece que me llamó y yo me tenía que ir a la pausa, no me acuerdo qué cuestión fue que no le pude contestar. Sí. Que me estaba llamando y no le pude contestar. Sí.
0: Voy a deportear tiro porque no iba a igual el amigo del tío Cheque que la guarda bien.
1: Ah, sí. Oiga, ¿y su chanchito cómo ha estado?
0: Bien, gracias a Dios, ya está trabajando.
1: Ah, ya, listo, ya se mejoró ya.
0: Sí.
1: Ah, qué bueno que ya está en la peguita ya.
0: Sí, yo más ratito voy a ir para allá, todo acostado todavía.
1: Mira, ahí lo va a ir a cuidar al chanchito.
0: Sí, se voy a pasar con él para allá en los caballitos.
1: Ah, mi chica. Ahí se entretiene.
0: Sí, me entretengo ahí escuchándola a usted.
1: Qué bueno ahí que esté con él trabajando.
0: Sí, él creo un temita que él siempre lo pedía el amigo Ale, que para descanse.
1: ¿Qué? ¿Cuál, oiga?
0: De los Mirlos. Pídame la luna,
1: ¿sí? Ah, sí, pídeme la luna. Ese tema siempre lo pedía el Ale. Sí,
0: sí, que ayer lo escuché cuando la colocó el Tacán, me acordé del amigo Ale.
1: Sí, sí, siempre la pedía el Ale, ese temita. Sí, de los Mirlos, sí. Pídeme la luna. Así que ahí se la vamos a programar.
0: Lo echa de menos, que lo voy a escucharlo cuando llama a la radio.
1: Ay, oh, sí, se echa de menos el Ale, de verdad. Yo sí. Yo todavía como que me no creo que ya no está. No sé, como que me da la impresión, sí, así como, no, ya... Está resfriado, está difónico, digo yo, pero como que todavía cuesta aceptar que ya no está con nosotros.
0: Sí, ahora está con su mamita y...
1: Debe estar feliz con su mamita.
0: Sí, yo feliz con ella.
1: Sí que sí. Ahí le programamos el temita, sí, pues, amiga Nancy.
0: Ya, está bien. Un besito al cielo, un abrazo para él.
1: Ahí lo vamos a estar
0: recordando.
1: Siempre, siempre lo vamos a estar recordando ahí al Alex. Sí.
0: Y un saludito a la amiga Armando Rodríguez, a la tía Rosita, al tío Cheque, al amigo Lobo, al Franquito.
1: Ya, pues saludito ahí para todos los caribeños.
0: Sí, para todos los caribeños.
1: Que tenga lindo día, gracias, amiga Nancy, cuídese.
0: Igual usted.
1: Chao, chao. Vamos con la música, nos vamos con el chapalele ahí para el Lobo, para que despierte el Lobo. Lobo, atento Lobo, aquí está tu chapalele.

0: ahí estaba el chapalele para el lobo. ¿Cómo quedaste el lobo con el chapalele? ¿Cómo quedaste? No, yo creo que tiene que haber quedado ahí, pero tiquitaca el lobo. Apareciste, Chillo, apareciste.
1: Hola, hola, buen día, Cita Vivi. ¿Cómo está? ¿Cómo están los fríos? Un saludo a todos los caribeños. Cita Vivi, regáleme el tema del borracho de los dos carnales, por favor.
0: ¡Está
1: helado, Juan!
0: El borracho de los dos carnales, sí, está helado, Juan, está helado, Juan. Borracho, borracho, borracho de los dos carnales. Ya, ahí se lo vamos a programar al Chicho que está congelado. ¿Qué pasó, Vito Albo?
2: ¡Música, Vivi!
0: Ah, ¡hácete lindo nomás, hácete lindo!
3: Hola, ¿este es el número de la cita de Vivi o no?
0: Hola, este es el número de la Radio Caribeña. Saludito ahí para nuestro amigo. Oiga, si usted tiene mi número personal, pues usted tiene mi número. ¿Qué se anda haciendo ahí el cuyo? ¡Ah, ah! Este es el... Este que mandó el audio es el de la Caribeña. Y el personal, ya tú sabes. Se hace el cuyo. Este es el número de la cita, baby. Por acá dice, hola, un saludito para el amigo Buddy, señorita Vivi de acá de La Esperanza y para el completo con jugo de limón. Saludito ahí para estos chiquillos. Oye, no ha dado señales de vida el Buddy, el otro día habló el cancurro nomás. ¿Qué pasará, Buddy, completo con jugo de limón? No han dado señales de vida, ¿no? No han dado señales de vida. La Sandrita dice, el Vito Albo está con tarjeta roja. Sí, sí, por eso se anda haciendo el lindo, vos, Sandrita. Sí, Vito Albo, ya tú sabes, tarjeta roja. Tarjeta roja.
1: Se está haciendo la guagua el Vito Albo.
0: Sí, se está haciendo el cucho el Vito Albo.
3: Que el otro día le pedí que me lo pusiera por ahí, por el personal, pero no me pescó, po.
0: Ah, ¿en serio?
3: A ver si me pesca por este otro lado. Me pone una cancioncita de La Descendencia. Tengo ganas de escuchar La Descendencia. Hace

0: Claro que no suena en San Vicente si te viví.
1: ¿En serio que no lo pesqué por el otro lado? Ah, no sé, no me acuerdo. Es que me habla tanta gente que no... Ya. No, pero por el otro lado, ese es mi, el mío personal, mío. Y este ya, ¿cuál de la descendencia cualquiera? ¿De la descendencia o alguno en especial que quiera escuchar ahí de la descendencia chilena? Habla ahora, calle para siempre, porque me está pillando la pausa. ¡Ay, a la Sandrita le gustó la voz! Y esa voz... ¡Se nos enamoró la Sandrita! ¡Se nos enamoró la Sandrita! Esa voz...
0: Que nadie sepa.
1: ¡Estáis pinchando! ¡Oye, estáis pinchando! ¡La Sandrita se enamoró de tu voz!
0: ¡Hola, Sandrita!
1: ¡Sandrita, escuche, escuche! Pero la voy a colocar de nuevo. ¡Sandrita, escuche!
0: ¡Hola, Sandrita!
1: ¡Se nos desmayó la Sandra! ¡Se nos desmayó! ¿Para dónde va Sandrita? ¿Va a ir al baño? ¡No, po! Se nos desmayó la Sandra con esa voz, se nos enamoró. ¿Sandrita?
0: Hola, Sandrita.
1: ¡Ah! Date, cabrito, la Sandrita. Oiga, no vaya para el baño, Sandrita. Venga para acá. ¿Para dónde va? ¡Chuta! La perdimos a la Sandrita. La perdimos. ¿Qué dice? Me dieron los ahogos, dice. Le dieron los ojos a la Sandrita, Sandrita, puta, la perdimos. Le gustó la voz de ese... No voy a decir quién es, lo voy a colocar como incógnito, sí. Yo sé quién es, pero lo vamos a colocar como incógnito, NN. Sandrita, que nadie sepa. No vamos a decir quién es. No, pues vamos a matar la ilusión, ya, no. Vamos a colocar NN nomás.
0: Me voy en pura voz nomás, Sandrita. Así que no se preocupe.
1: Puta, Sandrita, se va en pura voz, dice acá el amigo incógnito. ¿Cómo se va a ir en pura voz y en puro porte? Sí, porque tremendo que es, grande. No voy a decir más y no voy a decir el nombre porque la Sandrita está que... O sea que se va en pura voz y en puro porte. ¿Ah? ¿Ah? Está cagado. La Sandrita está cagado. Otra la lección. Otra Sandrita, nada que hacer, pues nada que hacer.
0: Oiga, si te vi, ¿cuándo voy para allá? Para que hablemos, porque usted sabe de qué. Te me avisa, yo estoy ahí.
1: Ay, me están dando los ojos a mí ahora. La Sandrita dice, jodí con los ojos, va. Se le fue la inspiración a la Sandrita, se le fue la inspiración. Porque antes dijo que se iban pura voz nomás. Puta madre, señora. Nada que hacer. Ya. Vamos con la música, nos vamos con la descendencia chilena ahí para esa voz que le gustó a Sandrita. Y los mirlos. Ah, no voy a alcanzar con las dos canciones. Ya vamos con la descendencia. Es que me pilló la hora, bo, me pilló la pausa. Hasta que se me va rápido la hora. Bo. Ya, amiga Nancy, de vuelta le pongo a los mirlos porque no me alcanza. No, es media larga la canción, no me alcanza, ya. Vamos a poner la descendencia chilena, que es más cortita. Vamos a poner la más corta. La del amigo NN. La descendencia chilena, Sandrita, que nadie sepa.

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1: Son las 9 de la mañana, 51 minutos.
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0: Los efectos del río atmosférico comienzan a desarrollarse en la zona sur del país. El fenómeno se está manifestando ya con fuertes precipitaciones, intensos vientos y un aumento en las temperaturas, conocido como la alza de isoterma cero, concentrando sus efectos iniciales desde la región del Biobío hasta la región de Aysén, con un sistema frontal que ha dejado ráfagas de viento que superan los 100 kilómetros por hora en algunas zonas, provocando múltiples caídas de árboles. El fenómeno que está siendo monitoreado por Senapred, en conjunto con las autoridades de emergencia, se desplazaría hacia la zona centro-sur. Durante los meses de julio y agosto, el fenómeno del Niño provocaría un aumento de las precipitaciones y temperaturas más cálidas de lo habitual en gran parte de América del Sur, especialmente en la zona centro y centro-sur de nuestro país. Senapred declaró alerta temprana preventiva para las regiones del Maule y O'Higgins debido al pronóstico de heladas normales a moderadas, donde termómetros podrían descender hasta los menos 4 grados bajo cero, principalmente en sectores de precordillera, de acuerdo a los pronósticos de la Dirección Meteorológica de Chile. Las autoridades hicieron un llamado a extremar las medidas de prevención, especialmente para proteger a niños, adultos mayores, personas en situación de calle y familias que habitan viviendas con escaso aislamiento térmico. Asimismo, recomendaron a los agricultores y ganaderos resguardar sus cultivos y animales frente a las bajas temperaturas y a las heladas previstas para los próximos días. Así hemos revisado una nueva edición de Modo Noticias a la Hora. Sigan sintonía para más informaciones.
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0: 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Oye, la Sandrita se baila hasta los comerciales, la Sandrita. No, está pero motivada, full motivada. Mira, por acá apareció Tutana. Estaba desaparecido Tutana. ¿Qué pasó, Tutana?
1: Sí, mi amor, ¿cómo estás, mi amor? Hace mucho frío. Talao Juan, mi amor, todo en Brasil, mi amor. Allí no tenía batería, por eso no, ya, no venía un audio.
0: Ah.
1: Pero no, tira. ¿Cuál? ¿Matala? No, por la...
0: ¿Cuál?
1: Me tiene... No, el... Bueno, ¿cuál?
0: ¿Cuál? Se le olvidó. ¿Cuál? ¿Cuál? No, la...
1: Mi amor, toma más vino, toma esta amiga.
0: Otra, se le olvidó.
1: Mi suerte, tiene una mugira.
0: Se le olvidó la canción. Nada más, así la vaca blanca, ahí te mato.
1: Una cerveza.
0: Puta, se le olvidó.
1: Poco no. Vamos a sacar. Una mugira, la mugira, a chupán.
0: ¿Ah?
1: Las munos acaban. A chupán, las munos acaban.
0: A chupar, que el mundo se va a acabar.
1: Tenía noche trabajando en el rayo, mi amor. Cortar la carretera, espermo. Mi amor.
0: Sí, se cortó.
1: Ponle a mi amor, ponle a la vuelta, mi amor. Quédate conmigo, me caga. Yo mismo cortita, tengo un guatero. Yo.
0: Mira, ¿en qué me voy a devolver papel humo que me quede ahí en la casa de él? Mira, oye, no querís nada. Véalo por tonto. No, te quedas en mi casa. Bueno, nos faltará alguien que me convide alojamiento acá en San Vicente. Tutana, no, sí, para eso. Oye, ¿cuál es la canción? ¿Alguien sabe cuál es la canción que quiere Tutana? A chupar, que el mundo se va a acabar, por favor. No cacho, ¿cuál es la canción? ¿Cuál es la canción? ¿Quién sabe cuál es la canción que quiere Tutana? A chupar, que el mundo se va a acabar. ¿Cuál es ese?
2: La vaca blanca, Tutana, la vaca blanca.
0: No le acordí, Chicho, no le acordí. Es que si no, a pedir la vaca blanca. Oye, ¿cuál es la canción que quiere Tutana? A chupar, que el mundo se va a acabar. ¿Cuál es esa?
3: No, apareció la señal, si te vive, allí estuve sin señal, para acá, para Venca, güey. Hola, señorita Vivi, buen día, ¿cómo está? ¿Cómo le ha ido con sus trámites? Disculpe que aquí, para acá, para Venca, güey, 2 días ya sin señal. Con un temita de... Antonio Aguilar, por favor, cualquier temita, por favor.
0: De Antonio Aguilar, ya le vamos a buscar algo de Antonio Aguilar. Oye, estoy buscando el tema de Tutana porque no sé cuál es. A chupar, que el mundo se va a acabar. ¿Quién sabe? Vamos a hacer un concurso. ¿Quién le ayunta con la canción que quiere Tutana? A chupar, que el mundo se va a acabar. No sé cuál es la que quiere. No sé. Estoy buscándola hasta por YouTube aquí, a ver si me nombran, o sea, si me parece algo. A chupar. Hay que chupar. Ahí está, pues, hay que chupar. ¿Qué querí, Vito Albo? Si ahora viene tu canción.
4: No, pues, fuego y candela, pues.
0: Mírate os.
4: Por favor, Vivita, para el... El rey del rating.
0: Rey del rating. Salta, Vito Albo, si tú estás con tarjeta roja, oye.
3: Oiga, si te vi, ¿qué se puso al día el Vito Albo que le estaban dando audio?
0: No se ha puesto al día. Dijo que iba a trabajar viernes, sábado y domingo para ponerse al día, dijo. Hay que chupar, se llama el tema. Sí, pues hay que chupar. Ya, esa es la canción que quiere tomar. Ahí ve, ahí el Chicho cayó al tiro. ¿Cuál era la canción? Hay que chupar, que el mundo se va a acabar.
5: Paga los bingos mejor.
0: Toma, Vito Albo, ¿escuchaste?
5: Paga los bingos mejor.
0: Pídete otra canción, po, Vito Albo.
1: No está atajando. Echaron por flojo, le echaron. ¡Por flojo echaron! ¡Tarjeta roja! ¡Pulsado para afuera! ¡Él no tiene yo un vampillo! ¡Dice algo!
0: ¡Chuta! ¡Está enojado con Vito Albo, el Tutana!
3: ¡Onda! ¡Paga los vincos sin vergüenza!
0: ¡Paga la cuenta sin vergüenza! ¡Paga la cuenta sin vergüenza! Está enojado, Tutana. Ni un brillo le dice a Vito Albo. Ni un brillo. Oh, talale, ser.
5: ¿Y qué le dijo el otro?
0: ¿Y qué le va a decir? ¿Qué le va a decir? Vamos con la música mejor, que tengo que irme a lo loco. Pídete otra cosita, vos, Vito Albo. Pídete otra cosita. Habla de nuevo.

0: grande. 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
1: Fuego y candela, ahí estaba Palvito Albo, que lo dejaron calladito. Te dejaron calladito. 10 de la mañana ya con 20 minutitos, o llevamos con el horóscopo, chiquillo. Mira que después ya van a ser las 11, entonces no alcanzo a hacer ni una cuestión. Así que nos vamos a concentrar al tiro nomás con el horóscopo. A ver, espérame, deja ver acá a don Luis Saldaña.
2: ¡Paga los bingos, cagá! ¿Qué andas pidiendo y poniéndote en la fila? ¡Paga los bingos! ¡Sinvergüenza, mierda!
1: ¡Chuta! Mejor no hablís más, Vito Albo.
3: Te amo a agollarte, Vito Albo, te amo a agollarte.
1: ¡Hasta que paguí los bingos, hasta que paguí los bingos!
3: Te amo a agollarte, Vito Albo, te amo a agollarte.
1: La Jacqueline de Coya dice: hola, Vivi, ¿cómo está? Yo aquí resfriada. Saludo a todos los de la Caribeña. ¡Bocha, Jacqueline! Hacerse un remedio casero, Jacqueline, ya tú sabes, ahí hágase un sudor de pecho. Un guatero con uña. Una de dos, ¿queda mejor o queda peor?
4: Aunque se enoje, lo vamos a guayar.
1: Vito Albo, te salvaste porque tengo que decir el horóscopo. Pausa, pausa, pausa.
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0: Menos mal que ya vamos con el horóscopo. Vamos con los primeros. Vamos con los primeros seis signos.
1: Aries.
0: Vamos con Aries. Aries en amor. Cuidado con involucrarte en problemas ajenos a ti o a tu pareja. Eso puede traerte consecuencias. En salud, más cuidado con los vicios. El sentirte bien dependerá solo de ti. En dinero, progresos sorpresivos pero beneficiosos. Color salmón, número 6.
1: Tauro.
0: Tauro en amor. Analiza qué es lo que realmente es importante para ti. Tal vez eso esté afectando un poco las cosas entre ustedes. En salud, tenga cuidado con ese malestar. En dinero, enfoque mejor sus energías a modo de lograr prontamente sus objetivos. Color magenta, número 20.
1: Géminis.
0: Géminis en amor, cuidado con dejarte llevar por un arrebato, ya que puede terminar repercutiendo en otras cosas. En salud, hay mucho de sugestión en sus enfermedades. En dinero, le llegará una respuesta a esa solicitud de trabajo, esté atento. Color calipso, número 16.
1: Cáncer.
0: Y nos vamos con cáncer en amor. Una mentira puede hacerse más grande por intentar mantenerla y eso la hace más peligrosa. En salud, levántese de una buena vez y deje atrás las malas vibras. En dinero, día positivo para gestiones comerciales que impliquen un emprendimiento. Color lila, número 22.
1: Leo.
0: Seguimos con Leo. Leo en amor, no intentes dominar las cosas, ya que al tiro te puede salir la culata y repercutir en lo que tienes. En salud, no deje que su tendencia a la depresión dañe su salud. Piense en las cosas buenas de la vida. En dinero, utilice muy bien sus habilidades. Color azul, número 21.
1: Virgo.
0: Virgo en amor, no debes angustiarte, ya que los malos entendidos no pasarán a mayores este día. Si puedes, evítalos. En salud, dolores de cabeza normales al iniciar este nuevo mes de julio. En dinero, aproveche este día domingo, andamos medio adelantados. No era domingo. Aproveche este día para adelantar trabajo. ¿De dónde saqué domingo? Color marengo, número 8. Oye, si estamos todos congelados.
1: Libra.
0: ¿Y para dónde me voy con Libra si me tengo que ir a la pausa? Puta la lesera. No, ya me desconcentré. Me iba a ir de largo con los 12 signos del zodiaco. No. Tenemos que irnos con el tema que me pidió la amiga Nancy, porque la amiga Nancy ahí la tengo esperando, que me pidió los mirlos. Pídeme la luna ahí para recordar a nuestro amigo Alex, que está junto a su mamita en estos momentos. Así que para el cielo se va los mirlos, pídeme la luna.

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1: Responde, responde. Buenos días, Caribeña. Ahí estaban los mirlos para nuestra amiga Nancy. Pídeme la luna. Vamos a continuar con el horóscopo. Nos vamos con los últimos 6 signos. Ahora sí.
2: Libra.
1: Vamos con Libra. Libra en amor. Medita más sobre tus necesidades. Te hace falta pensar primero en ti y luego en los demás. En salud, alivie las presiones del corazón y su ánimo comenzará a subir. En dinero, no se atrase con las cuentas que tiene por pagar. Color amarillo, número 10.
2: Escorpión.
1: Escorpión en amor. Cualquier decisión de índole amoroso debe ser profundamente meditada y no tomada a la ligera. En salud, el sistema nervioso terminará por dañar su estado de salud. En dinero, buenas ideas, no duden en concretarlas. Color negro, número 15.
2: Sagitario.
1: Sagitario en amor, no creas que por mostrar desinterés las cosas se irán poniendo a tu favor, te estás equivocando. En salud, cuidado con tu colesterol. En dinero, gaste de acuerdo a lo que gana y nada más, en especial cuando ya ha tenido gastos extras. Color celeste, número 19.
2: Capricornio.
1: Capricornio en amor, cuidado ya que esa inseguridad a la única persona que termina afectando es a ti. En salud hay que tener cuidado con beber en forma periódica, ojo con el alcoholismo. En dinero, por hoy no preste dinero, terminará por faltarle más adelante. Color terracota, número 33.
2: Acuario.
1: Seguimos con Acuario, Acuario en amor. A veces hay cosas que no puedes manejar cuando se trata de cosas del corazón. Solo resta aceptar. En salud, tabaco y alcohol le echan a perder su organismo, evítelos. Dinero. En dinero, llamadas con novedades financieras. Color morado, número 17.
2: Piscis.
1: Y nos vamos con Piscis. Piscis en amor. Cualquier momento en soledad debes aprovecharlo para meditar sobre tus necesidades. En salud, trate de solucionar ahora sus problemas de circulación. En dinero, tiene capacidad de asumir mayores desafíos laborales. Color ocre, número 34. Ahí estamos entonces con los 12 signos del zodiaco. Y nos vamos con este temita de los Zúmbale Primo, Hablando con la Luna.
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1: Oye, se me estaba pasando de largo la otra canción noche. Ay, no digo, yo tengo la pura embarra aquí nomás, por no decir otra cosa. Ya nos separan 25 minutitos ya para las 11. 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
1: 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Seguimos con la música, seguimos bailando, seguimos gozando. Nos vamos con el temita para Tutana. A ver, espérame, ¿qué pasó, Tutana? Si ahora viene tu canción, Tutana.
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1: ¿Qué? ¿Qué? Oye, búscale subtítulo a Tutana. Subtítulo, por favor. Toma chocolate. Paga lo que debes. Vamos con el tema pa' Tutana. Tutana, atento. Aquí están los cuatreros del sur. 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
1: Hay que chupar, que el mundo se va a acabar. Ahí estaba el tema para Tutana. Oye, por acá la parienta apareció, dice, hola parienta, ¿cómo está? Por acá congelada hasta la con... ¿Hasta la qué? ¡Ah, hasta la conciencia! Me había asustado. Saludo a todos los caribeños. Parienta, ponga de nuevo el tema de mi hijito rico, por favor. Suavecito, suavecito, del llanero de Ñuble. Mírenla. Saludito ahí para la parienta. La vamos a programar ahí su temita. Don Luis Saldaña.
2: 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Paga lo que debe. 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
1: Toma chocolate, paga lo que debes.
3: ¡Enchúfese!
1: ¡Enchúfate, polle! Nuestro amigo Guillermo de Bencahue dice, hola señorita Vivi, espero que tenga un buen día y un gran saludo a todos los caribeños y caribeñas. Quisiera escuchar la canción La Pizza, porfa, muchas gracias, escuchándola acá en Bencahue Central. La pizza, de vez en cuando. ¿Aló?
4: Hola, señorita Vivi, ¿cómo está?
1: Bien, oiga, y usted, tío Cheque, ¿cómo estamos? No me diga que tiene frío.
4: Algo, un poquito.
1: Ay, ¿quién dijo que hacía frío? El frío es algo psicológico.
4: Pero yo estoy aquí adentro del... Estoy con una bracera más o menos aquí.
1: Ah, está calentito entonces, pues, tío Cheque.
4: Sí, no, yo no salgo mucho para afuera.
1: No, ahí en la casita nomás.
4: Sí, aquí estamos cocinando una linda cazuela de vacuna.
1: ¡Oh, qué rico! La cazuela de vacuna y se me fue cortado. ¡Pucha, la lecera ya me había dado hasta hambre y se fue cortado el tío Cheque! Oye, que duró poco. No, se cortó. Tío Cheque, arregle el teléfono, tío Cheque, pague la cuenta. Pague el plan de teléfono, tío Cheque. Se nos cortó el llamado del tío Cheque y ahora me tengo que ir ya prácticamente a la pausa. Y nos quedamos con la cazuela de vacuno. Que, oye, yo tengo ganas de comer una cazuela de vacuno. Ay, ay, ay, voy a llegar a cocinar a mi casa. Para hacerme una rica cazuela de vacuno. Sí, hay que ir cambiando.

0: variando, hay que ir cambiando los sabores. ¿Cómo vamos a comer siempre lo mismo? ¿Aburre comer siempre lo mismo? ¿Aló?
1: Sí, ahora sí.
0: Puta, tío Chiqui, ¿qué le pasó con el otro número?
1: Ah, se le terminó la plata en el otro.
0: Puta, se le terminó la plata. Fuiste bueno.
1: Estaba confiado que tenía plata ahí.
0: No, pues le queda harta. Yo creo que, ¿qué? ¿500 pesos tiene que haberle quedado?
1: Y a casa tanto.
0: Duró poco la cuestión.
1: Sí, pero ya ahora compro hojas a 4 días más.
0: Ah, ya, ahí tiene que comprar más entonces.
1: Sí, pero usted se escucha bien, parece ahora.
0: Sí, yo lo escucho bien.
1: Sí, sí, es que está en Movistar, así que está bien.
0: Es medio tincao.
1: Es que tiene planes, este puedo estar conversando todo el día con usted si quiere.
0: Ah, claro que tiene plan, po.
1: Sí, así que ahorita vamos a hablar, le estaba contando una cazuelita de vacuno aquí con una, voy a hacer unas papitas mayo por este.
0: Qué rico, cazuelita de vacuno, papitas mayo, ay, ay, ay, tío Cheque.
1: Sí, así que ese es el menú de hoy día.
0: Ese es el menú de hoy día, bueno, buen sí. Menú.
1: Así que démele un saludito a la Jacqueline de Coya, que está resfriada.
0: Sí, está resfriada la Jacqueline.
1: Sí, ah, tiene que hacerse remedio casero.
0: Nada más, pues nada más.
1: No hay un remedio que le dice y que friégate conmigo.
0: Sí, víbrame encima también hay otro.
1: Y invito algo que pague los bingos. Mire, ¿cuántos bingos le dio? Son muchos los que le dé.
0: Anda, haciéndose lindo el Vito Albo, puro para no pagar los bingos.
1: No, paga los bingos, Vito, porque si no, te van a castigar, igual que cuando me castigaron a mí. Así que debemos salir a la amiga de Coya, a la Sierra Nancy, que la vi, por ahí la escuché, y que tenía su chanchito para allá.
0: Sí, se dijo que iba a ir a trabajar con él, dijo.
1: Va a ir a montar a caballo, parece
0: sí,
1: que dijo.
0: Sí, parece que tiene ganas de montar caballo esa mujer.
1: Sí, así que démelo un saludito a la Manuel Rodríguez, por ahí al Lobo que apareció también.
0: Sí, hace rato que no escuchábamos al Lobo.
1: A la Paula, a la pariente que la escuché por ahí también. A don Luis. Por ella, al Chicho de acá de la Estrella también.
0: Sí.
1: Bueno, a todos los caribeños, a la racita chilena, argentina, a todos, a la Cirinea, a todos por ahí.
0: Ya, ¿por qué canciones va a querer, tío Cheque?
1: Ando de borrachera con los charros.
0: Ando de borrachera, ya.
1: Sí, y póngase la Micaela de los Llaneros de la Frontera. Y si no, Ojitos Verdes. Cualquiera de las dos.
0: ¿Ando de borrachera y Ojitos Verdes?
1: Sí.
0: ¿Esa de quién es?
1: De los Llaneros de la Frontera.
0: Ojitos Verdes, Llaneros de la Frontera. Ya, aquí lo encontré. Ya, listo, ahí de vuelta sí. A la pausa, porque ahora me tengo que ir a la pausa y lo coloco, ¿ya?
1: Ya, vale, sí, está bien.
0: Que esté bien.
1: Ya, que igual, cuídese.
0: Chao. Me tengo que ir a la pausa, chiquillos, nos vamos con los dos carnales, el borracho ahí para el Chicho que está por ahí. No, está trabajando.

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1: Son las 10 de la mañana, 51 minutos.
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0: Ya estamos de regreso, 11 de la mañana ya con 5 minutitos, 11 con 5, recibimos más WhatsApp a esta hora, si nos han llegado hartos WhatsApp. Por acá dice, hola señorita Vivi, ¿me podría colocar la canción de Alanis Lagos e Ignacio Ormazábal? Muchas gracias, llegaste tú el temita, ya lo vamos a buscar ahí, llegaste tú. Llegaste tú. Ya, de la Lanis con el Ignacio Ormazábal. La vamos a programar ahí en un ratito más. Por acá el Vito Albo mandó un mensaje. Ah, no, mandó un audio, Vito Albo.
1: Con esa amiga, ¿para qué quiero enemigo? No, yo no me enojo. Hay unos que se enojan, pero yo no. Yo no estoy ni ahí. Porque sé que soy un hombre legal.
0: Toma, toma, toma. Él sabe que es un hombre legal. Vamos con la música, me voy poniendo al día ahí con las canciones que me van pidiendo. Oye, el Tito me pidió un temita de Antonio Aguilar, le tengo Alta y Delgadita de Antonio Aguilar ahí para el Tito que está en la sintonía. ¿Qué pasó, Sandrita?
2: ¿Llegar de qué?
0: ¿Escuchaste, Vito Albo?
2: ¿Legal de qué?
0: ¿Legal de qué? ¿De qué? ¿De cuál te fumaste, Vito Albo? ¿De cuál te fumaste? ¡Santo Dios! ¡Mire quién apareció por acá! Nuestra amiga de la Manuel Rodríguez, ¡por fin! Oiga, ¿qué le pasó que se desapareció, oiga?
2: Andaba de parranda.
0: Tome, la andaba de parranda. Yo dije, ya, se le echó a perder la radio de nuevo, dije yo.
2: Sí, eso me pasaba.
0: Puta, la lesera.
2: Ahora me compré uno chiquitito, me ha salido bien cumplidor, parece.
0: Ven, las chiquititas somos cumplidoras,
2: Sí, y lo bueno viene en frasco, chico, dice. ¿Ven?
0: Lo bueno viene en frasco. Ah, menos mal que se le ha portado bien ahí la nueva radio.
2: Sí. ¿Y cómo ha estado, cita Lili?
0: Bien, oiga, ¿y usted cómo ha estado?
2: Mire, dentro de mi... de mis dolores de pies, de las piernas que ya no tienen solución esta mujer.
0: Esta mujer no tiene solución.
2: Pero mientras esté caminando, doy gracias a Dios todos los días.
0: Eso es verdad. Hay que dar gracias a Dios y hay que seguir nomás ahí poniéndole el pecho a las balas.
2: Sí, bueno, así. Y ahí, bien, pues, oiga, alto saludito a la amiga Nancy.
0: Ya, pues saludito ahí, que fue a trabajar con su hombre, dijo que lo iba a ir a acompañar. Mira la golosa.
2: No lo deja nunca solo.
0: Oye, no lo deja ni a sol ni a sombra esa mujer.
2: Ay, sí, está muy enamorada, amiga.
0: No, Nancy. La perdimos, la amiga Nancy, la perdimos.
2: Sí, qué tiempo ya.
0: No, qué rato, ya puro chanchito.
2: Sí. Y a todos los caribeños, pues ya, caribeñas que escuchan la radio, a toditos.
0: Ya, pues a todos los caribeños, ¿alguna canción que quiera escuchar?
2: De Yes Uribe, Dulce Pecado.
0: Dulce Pecado, hoy hace rato que no la escuchamos esa.
2: Sí.
0: Sí, nos la habían pedido el Dulce Pecado de Yes Uribe, así que ahí lo vamos a programar.
2: Ya, pues si está Vivi, gusto de saludarla.
0: Cuídese mucho, qué bueno escucharla de nuevo. Chao, chao.
2: Sí, chao, chao.
0: Ahí ya la tenemos de regreso a nuestra amiga Manuel Rodríguez, que se compró una radio chiquitita, pero cumpliora. ¿Ve? Ahora sí va a poder escuchar la radio, ahora sí. ¿Qué te pasó, Vito Albo? ¿Qué te pasó?
1: Con esa amiga, ¿para qué quiero enemigo?
0: Con esa amiga, ¿para qué quiero enemigo? Vamos a la música mejor, vamos con Antonio Aguilar, Paltito, Alta y Delgadita.

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1: Ahí estábamos escuchando a Antonio Aguilar, alta y delgadita para nuestro amigo Tito, que me había pedido cualquier temita de Antonio Aguilar. Ahí le pusimos esa y nos fuimos al mero México, mi hermano. 11 de la mañana ya con 12 minutitos, nos acompaña Ferretería Macoal, con los precios más bajos de toda la zona. 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Por acá, ¿qué pasó, Lobo? ¿Qué pasó? El Lobo me mandó un audio. ¿Qué pasó? ¿Qué pasó?
2: ¿Cómo es que el Vito habló de los bingos esta vida? Hace como un año que fue el bingo. ¿Cómo hacer tanto? ¿O lo dejaría con plata para comprar ese zapato de fútbol?
1: No sé, no sé, Lobo, pero sí, Vito Albo quedó debiendo bingo. Por eso, los caribeños no los vamos a olvidar. La Sandrita dice, yo no tengo amigos, tengo conocidos. Toma, toma. El Chicho dice, puro descarte, Vito Albo, puro descarte. Y el Abel...
3: Apareció Tito.
1: Sí, estaba perdido Tito, dijo que no tenía señal, dijo el Tito, que no había tenido señal, no sé. Ahora le volvió la señal. Oye, vamos con los temitas para el tío Che, que me había pedido, mira que está cocinando ahí una rica cazuela de vacuno con qué era, ya se me olvidó con qué. Era cazuela de vacuno con algo más, no me acuerdo con qué más.
4: Vito Albo, paga los bingos. No te hagáis el sinvergüenza, Vito Albo.
1: Vamos con los temitas para el tío Cheque. No, si Vito Albo está ahí frito, Vito Albo está ahí frito.
5: ¿Y de cuándo que se cambió el nombre la señora del Tito? La señora del Tito no se llama señal. ¿Qué se anda poniendo la lata de ese tontón del Vito Albo? Que pague los bingos.
1: ¿Viste, Vito Albo? Paga los bingos, Vito Albo, paga los bingos. No te hagáis ahí el loco.
4: Vito Albo. Está ahí negro con la cita, Vito Albo.
1: Sí. Está ahí con tarjeta roja, Vito Albo. Está ahí con tarjeta roja. Ya, tío Cheque, siga preparando su cazuela. Espero que le quede muy buena su cazuela de vacuno. Aquí están los charros del Humaco Ando de Borrachera y los Llaneros de la Frontera, Ojitos Verdes.

Osito Verde, ahí estábamos escuchando a los llaneros de la frontera. Oye, me llegaron visitas, así que tengo que ir a abrirle la puerta porque la visita ha pasado como 3 veces por afuera de la radio y no la junta, la visita no la junta. Tremendo cartel que tenemos ahí, Radio Caribeña, y no la juntó nica. Así que vamos, voy a ir a abrirle la puerta, le voy a ir a abrir la puerta a la visita. Vamos con el llanero de Ñuble para la parienta. Aquí está Suavecito, Suavecito. Y Jesse Uribe, Dulce Pecado. Mientras tanto voy a ir a abrirle la puerta a la visita que no calla donde está la radio. Parienta, póngale, súbele el volumen a la radio, parienta. Súbele el volumen. Aquí está mi hijito rico. Suavecito, Suavecito y Dulce Pecado.

0: Oye, se nos desmayó la parienta, dice, acá escuchando a mi hijito rico, dice, ay, si el género de Ñuble, ay, ay, ay, colágeno. Oye, ya fui a buscar a la visita que se dio 5.000 vueltas fuera de la radio, así que tuve que bajar. Oye, que me reí, la Sandrita baila y baila. Oye, vamos a ponernos un poco serio, nos mochemos la hilacha, chiquillos, nos mochemos la hilacha. Porque tenemos una amiga acá que viene a promocionar su canción. Tenemos a Jennifer Gallegos y, bueno, ella nos va a comentar de dónde viene, dónde es, soltera, casada, viuda, separada, qué tipo de música. Y vamos a escuchar el temita que ella viene a promocionar para que ustedes ya lo comiencen a pedir acá en Radio Caribeña. Así que muy buenos días, Jennifer. ¿Cómo es? Bueno, no, le pregunto cómo está, de estar congelada, yo creo, ¿cierto? Buenos días.
1: Como todo, sí. Pero se pasa, caminando se pasa. Aparte que caminé harto para llegar.
0: ya caminó harto, ahí se pasó el frío un poquitito. Oye, cuéntanos un poco acerca del grupo Oro y Miel, que se llama, de dónde son, cómo nació, cuánto tiempo llevan trabajando juntas.
1: Bueno, Oro y Miel es un dúo que hice con mi hermana menor.
0: ¿Ya?
1: Es un dúo tropical ranchero.
0: ¿Ya?
1: Que empezamos hace poco como dúo. Igual llevamos harto tiempo cantando por separado.
0: Ya.
1: Cantábamos otra música que nada que ver.
0: Ya.
1: Pero como la gente lo pide.
0: Ya.
1: Tropical ranchero.
0: Claro, como el público lo pide.
1: El público lo pide. Hicimos este dúo y nos ha ido bien. Hemos tenido una buena recepción del público, la gente, las mujeres sobre todo.
0: Ya.
1: Así que bien, pues aquí estamos lanzando un temita, nuestro primer temita inédito.
0: Ya.
1: Y eso queremos, pues que suene en la radio, que la gente lo pida, que nos pidan en los eventos.
0: A pedir los eventos. Oye, pero ¿hace cuánto tiempo están trabajando? ¿Tienen agendado
1: sí,
0: algo?
1: Sí, ya tenemos algo, se nos viene algo bueno.
0: ¿Y hace cuánto
1: escenario
0: tiempo?
1: Escenario es bueno.
0: ¿Hace cuánto tiempo están juntas? ¿Se unieron ahí la hermana?
1: Hace poco, yo creo que unos, no, 7 meses más o menos.
0: Como 7 meses, sí. Que ya están como dúo.
1: Sí, estamos como dúo.
0: Oye, ¿qué tal trabajar con la hermana? O sea, ¿bien, mal? Porque bien, una cosa es ser hermano, no, y otra cosa en la parte...
1: Súper, para nosotras súper entretenido, porque yo le digo que ella es mi hermana gemela, pero se demoró en nacer.
0: Ah, ya.
1: Hacemos las mismas estupideces al mismo tiempo, es como que estamos demasiado conectadas.
0: Ah, son bien unidas.
1: Sí, así hacemos, por ejemplo, un paso, hacemos la misma tontera, ¿no? Es entretenido, lo pasamos bien. Hacemos lo que nos gusta y lo pasamos bien.
0: Y es buena la recepción que han tenido de la gente, como dices tú, que les ha ido bien en las partes que se han presentado.
1: Sí, porque igual somos como que tiramos la talla, aparte que cantamos y bailamos, hacemos bailar a la gente, ¿no? Bien, súper bien. Los días estuvimos allá en Quinta de Tilcoco, nos fue súper bien, también la recepción muy buena.
0: ¿Cuál es la próxima presentación que tienen?
1: Se nos viene algo en Peumo.
0: ¿En Peumo? Mish, van a estar en mis tierras. No, sí. está bien que sí. la gente les guste y que apoyen, porque al final entre las mujeres nos tenemos que apoyar, por no estar ahí.
1: Sí, no, y pedir el apoyo a la gente de acá, de San Vicente, que sí. Somos de acá nosotras, y porque
0: no hemos
1: tenido mucho apoyo en San Vicente.
0: Ya, bueno,
1: sí.
0: Suele pasar.
1: Nadie profeta en su tierra.
0: Suele pasar, imagínate.
1: Sí, no,
0: imagínate. ¿Qué quieres que te diga? Yo de Peumo y estoy acá trabajando en San Vicente.
1: Y yo fui a Peumo y al tiro me dijeron, mira, ya, vamos.
0: ¡Ay, coman la cuestión! Y yo soy de Peumo y estoy trabajando acá en San Vicente. Nadie es profeta en su propia tierra.
1: Ya cachamos ya cómo es la cosa.
0: ¿Cómo se llama? Me dice la Sandrita. ¿Cómo se llama el grupo, Sandrita? Oro y Miel se llaman las chiquillas. Oro y Miel.
1: ¿Cómo se llaman?
0: Me preguntan acá.
1: Oro y Miel, el nombre nació... Nos costó encontrar el nombre.
0: Ya.
1: Porque mi hermana se llama Romy.
0: Ya.
1: Y decíamos ya, la Jenny y la Romy, ¿no? Suena muy culisuelta, como ya. En esta Argentina. La Jenny y la Romy.
0: Ya, ahí no, que, descartado.
1: No, descartado. Y buscamos harto y ya, yo dije Oro y Miel. Oro y Miel es para decretar abundancia, buena suerte.
0: Si tú dices
1: 3 veces Oro y Miel, estás decretando mucha abundancia. Así que nómbrenlo hartos por ahí, que le vamos a traer abundancia.
0: Le van a traer suerte a la chiquilla, así que nómbrenla harto, pídanla harto. Muy buen nombre, dice la Sandrita. Sí, está bueno porque trae abundancia, trae
1: cada vez que nos nombren, están llamando abundancia a su vida. Así que nómbrenos nomás y búsquenos por ahí. Estamos en todas las redes sociales, estamos en Instagram, en TikTok. Ya. Pueden buscar nuestro tema en Spotify, en YouTube, en todas las plataformas está nuestra canción que se llama Libre.
0: Ya, y en la plataforma, o sea, las páginas salen como Oro y Miel,
1: se busca. Sí, Oro y Miel. En Instagram estamos como Oro y Miel, guión bajo, oficial, guión bajo.
0: Ya.
1: Y en TikTok, Oro y Miel. Ahí no, ahí estamos subiendo nuestros videos.
0: Oye, y para la contratación, aprovechemos el tiro ahí. ¿A qué número hay que comunicarse si las quieren ver en algún escenario por ahí?
1: Al 9 38 90 50 47. Hace poquito estuvimos en un beneficio igual de la hermana de una amiga acá en ¿ya? San Vicente, así que igual si necesitan nuestro apoyo ahí vamos a estar igual disponibles.
0: Ya, para algún beneficio, algún, sí, claro. No sí. sé, de repente en algún bingo, los intermedios también pueden cantar sí, ahí sus canciones. Sí, no,
1: si nos necesitan, acá cuenten con nosotros.
0: Muy bien, ahí Oro y Miel tiene que... Oro y Miel tienen que nombrarlas harto entonces para que nos den suerte, para que nos vaya bien. Búsquelo ahí en las redes sociales, en las páginas. En ahí, las páginas sociales, búsquelo ahí.
1: Ahí pueden ver nuestros videos para que nos conozcan... Más que la voz, nos vean cómo somos nosotras y no, lo pasamos bien.
0: Bien, bueno.
1: ¿De qué se ríe?
0: Bueno,
1: ¿de
0: que
1: qué
0: se... No, es que acá me están leseando por interno, entonces me tiran bro. Oye, hablemos acerca de este tema libre. ¿De qué se trata este temita que tenemos acá?
1: Libre, al lado? Bueno, como las mujeres estamos más empoderadas ahora. Como dicen a veces, solita estoy mejor.
0: Mejor sola que mal acompañada.
1: Libre, de eso se trata el tema, libre. Como que ya me deshice de ti, ahora hago lo que quiero.
0: Oye, pero esto, ¿este es un tema que ya existe? ¿O que lo o, cómo es la palabra? Lo,
1: es inédito, es de nosotras. Lo lanzamos hace un mes más o menos.
0: Sí, ya.
1: Poquito más de un mes lo lanzamos y es de nosotras.
0: Ah, ya.
1: Sí, no quisimos partir con cover, al tiro con un inédito.
0: Ah, mira qué bueno eso.
1: La próxima grabación va a ser un cover para llegar más a la gente.
0: ¿Y esto libre fue alguna experiencia? ¿Alguna, alguna experiencia personal?
1: No, nada personal.
0: Ya, entonces libre, ¿de qué se trata el tema? ¿De una ruptura, algo así o no?
1: Claro, como que ahora estoy sin ti, estoy mejor, ahora bailo, canto, salgo, hago lo que quiero sin ti. Así.
0: Ah, eso. Mira, Sandrita, está buena para dedicarla a esa. Qué buen nombre.
1: Como dice. La liberación que se viene después de una ruptura.
0: Ah, ya. Que coloque el temita. Sí, pues sí, para allá vamos, Sandra. Espéreme, espéreme. Que para que le prestemos atención ahí a la letra de esta liberación.
1: No
0: que...
1: sea ansiosa.
0: No sea ansiosa. Tranquilízate, Sandrita. Tenés que estar tranquila nomás.
1: Tranquila, te digo.
0: La Sandra la va a pedir todos los días a abrir la canción.
1: Eso, eso.
0: Ya, pero habla, entonces, idea. Habla de la liberación entonces después de que uno terminó con una claro. relación y todo.
1: Te, en lo que te perdiste, ahora ya soy libre, sí.
0: Ah, como la canción de Gilda. Fuiste, claro. te lo perdiste.
1: Claro, perdiste.
0: No, está algo buena. Así. Oro y miel, chiquillos, así que ustedes van a poder comenzar a pedirlo acá en la radio, ya lo tenemos. Y para cualquier contacto, bueno, aquí ya anoté ya su numerito telefónico para algún contacto, si ustedes la quieren invitar a algún evento, a beneficio, o en alguna o en algún escenario que las quieran ver ahí, compartir con ellas. Y como dice acá, que comparten mucho con la gente, que tiran la talla, interactúan, pues si esa es la idea, interactuar esa con la gente, con el público.
1: Sí, así que ahí búsquenos en las redes sociales para que nos conozcan y nos inviten a los eventos que salgan, pues. Como dije, ya pueden ser beneficios, lo que sea. Ahí busca.

0: el talento de nuestras comunas. Entonces, yo creo que es muy importante, sobre todo si son mujeres, tenemos que apoyarnos ahí entre nosotros. Pues. Y dedicar este tema a Sandrita, si lo quiere dedicar. Es que soy golosa, me dice. Mira, si ahora vamos con el tema, ahora vamos. Teníamos que conversar un poquitito aquí con ella para saber pues, de este dúo que se formó así de la noche a la mañana, porque ustedes cantaban.
1: Sí, es que decidimos formarlo. Ah, dijimos ya, mi mamá a veces cantamos juntas, una en cada lado, y tiene que decidir a quién va a ver, así que mejor cantemos juntas para que vaya toda.
0: Qué buena, qué buena. Debe estar muy orgullosa la mamá. Sí. ¿Algo más que agregar? ¿Mandar algún saludo? ¿Alguien que saludo, la esté escuchando?
1: ¿Tabas? Saludo a Miel, que no pudo venir.
0: Llegó el puro oro y faltó la miel.
1: Está estudiando. Ah, ya está otra semana, sale de vacaciones y va a tener más tiempito, pero prioridades.
0: Ah, ya veis, nos así llegó que... el oro y nos faltó la miel, chiquillo, pero no importa. está estudiando, tiene que estudiar. Así que no sé si quiere mandar algún saludito.
1: No, saludo a toda la gente que escucha la radio. A mi mamá no, porque no está. Ah. No, mi mamá igual escucha todo el día la radio. A ver si toca la canción, me dice, y me a reclama. Ver, la cita Vivi no está tirando la canción, me dice.
0: Ahora la gente va a pedir la canción, va a pedirla ahí, la gente ahora va a prestar atención a la letra y la va a comenzar a pedir ahí, oro y miel, y el tema se llama Libre, para que comiencen a pedirlo. Ya lo tenemos acá listito, acá en Radio Caribeña, y ustedes ahí lo piden, busquen ahí a Oro y Miel en las redes sociales, ahí en sus páginas, para que vean ahí el trabajo. ¿Ustedes hacen como transmisiones cuando...?
1: Sí, hacemos transmisiones, a veces cuando estamos ensayando, ahí pintando el mono también.
0: Ah, entonces, entretenido, sí. Ahí para que la sigan entonces sí. A través de las redes sociales.
1: No, y la canción es bien pegote, así que ahí para que la baile y la cante en la casa.
0: Sandrita, súbale el volumen a la radio. Dice, muy simpática, mucho éxito. Y por acá, el gracias. Tatanaco también quiere hablar. ¿Qué quiere, Tatanaco? ¿Qué quiere?
2: Hoy toda la mejor de la suerte. En realidad yo las veces que pude presentar el tema en la tarde no es tanto como la gente que escucha ahora en la mañana. Así que atención, chiquillos. Una tremenda puesta en escena de estas señoritas. Y de verdad, el tema es súper contagioso, muy especial la letra, y vamos con todo. Ojalá que mucha gente se empape de esta buena onda que están entregando Oro y Miel. Así que un abrazo grande y bendiciones. Que les vaya súper bien. El tío Naco por acá.
1: Muchas gracias.
0: Ahí está.
1: Él siempre nos apoya.
0: Ah, él colocaba la canción. Sí. Ya colocaba por eso. Pero ahora, Tatanaco, fuiste bueno. Me lo van a pedir a mí ahora, Oro y miel, entonces, chiquillos, para que lo comiencen ahí a pedir, el tema Libre. No sé, ¿algo más que acotar para tirar ahí la canción, el temita?
1: No, muchas gracias por el recibimiento aquí en la radio y saludo a todos los que nos escuchan y disfruten el temita.
0: Ya, entonces ahora miel, no, oro, ¿cuál? Miel, oro. Oro. Oro va a presentar, usted presente el tema ahí, preséntelo como corresponde y ahí lo vamos a escuchar. Muchas gracias por venir, mucho éxito, que les vaya muy bien y las puertas de la Radio Caribeña siempre van a estar abiertas acá para ustedes.
1: Muchas gracias. Ahí presenté. Ahora los invito a todas a escuchar nuestro temita de Oro y Miel, Libre para todas las empoderadas.

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1: Son las 11 de la mañana, 51 minutos.
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0: Seguimos con el buenos días, Caribeña, 12 de la tarde ya con 11 minutitos. Oye, por acá me llegó un avisito, dice, hola, muy buenos días, quisiera pedir un favor grande, ¿usted me puede dar un avisito? Vendo nueces a 6 lucas el kilo, solo mariposa, soy de Millahue, entrego afuerita del Cugat. Llamar al siguiente número, las personas que quieran comprar nuez, al 948 15 89 22. Ya a ese número tienen que llamar para comprar ahí nuez mariposa a 6,000 pesos el kilo. Así que ahí le pasamos el avisito. Por acá el lobo, ¿qué pasó, lobo? ¿Qué pasó?
1: Oye, si te vi manera de reírme contigo, cheque. Oye, si Nancy salió a montar el pozo, a ver si le puedo monturearlo.
0: Ese riel.
1: Ahí usted dice que cambiar los calefactores, tu pollo parejo que no funcionan, que estoy moviendo, cambiándolo, dice usted. No es mala idea, no es mala idea.
0: Oye, piérdete una, lobo, piérdete una. ¿Quién más? Ah, el Abel.
2: Dígale a Pito Albo que le pida algunas canciones, pues póngale canciones a Pito Albo.
0: Son pesados.
2: Que hablen con el Pito Albo para los bingos.
0: Ay, Dios mío. La amiga de la Manuel Rodríguez, ¿qué dice?
3: Oro y miel, oro y miel, oro y miel. Viva oro y miel. Si te vi, es como decirle, cagate nomás, po, pero más civilizado.
0: Sí, más civilizado, es verdad. ¿Qué pasó, Chicho? ¿Qué pasó?
4: Buena, buena, cita Vivi. Ahí estoy con mi compadre, el Chico Las Cumbias, del estacionamiento, o sea, del supermercado La Estrella.
0: Chico Las Cumbias.
4: Dediquémosle un tema, po. ¿Qué tema querido?
5: Uno de Amar Azul.
4: Uno de Amar Azul, cualquiera.
5: Todo vino y cerveza.
0: Pico y gol. Yo, me cayó bien tu amigo, Chicho, me cayó bien. Le vamos a poner ahí a Mar Azul, yo tomo vino y cerveza, pico y ron. Se la vamos a programar. Oye, ahora nos vamos con Alanis Lagos, llegaste tú, que me lo pidieron también ahí a través de WhatsApp.
6: Sí.
0: Ignacio Ormazábal y Alanis Lagos, llegaste tú. Y los hermanos Contreras, la pizza para el amigo Guillermo ahí de Pencau. Usted pensó que me había olvidado de usted, amigo Guillermo.
6: Sí.
0: No. Voy lento pero seguro. Así que vamos con Alanis Lagos, llegaste tú. Y la pizza de los hermanos Contreras ahí para nuestro amigo Guillermo.

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1: Buenos días, Caribeña.
2: Responde, responde. Buenos días, Caribeña. Su matinal, 12 de la tarde ya con 20 minutitos. 12 con 20, ¿qué dice por acá el Seba?
3: Hola, sí, David, buenos días, buenas tardes, buenas noches. Oiga, ¿me puede colocar algún mix de American Sound, por favor?
2: American Sound, Sound, Sound. Ya, pues, le vamos a programar ahí American Sound. Vamos a buscar algo ahí de estos chiquillos. American Sound, American Sound, American Sound. Ya, vamos a buscar ahí un mix bueno ahí para el Seba. Oye, nos vamos con Amar Azul. Ah, espéreme, espéreme, Amar Azul, espéreme, espéreme, Amar Azul, espéreme, espéreme, espéreme, espéreme, espéreme, espéreme, espéreme, un poquito, un poquito, un poquito. Oiga, porque antes le tengo que contar de nuestros auspiciadores, pues antes de irnos con Amar Azul. 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
2: 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Ahora sí, nos vamos con Amar Azul. Para el chico de las cumbias, ahí de la estrella, ahí amigo del Chillo. Chico de las cumbias, quería escuchar a Amar Azul. Aquí está Yo.

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1: Yo tomo vino y cerveza, pico y ron. Ahí estaba para el chico de las cumbias y a Mar Azul, yo tomo. 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Y de Litueche nos regresamos acá a San Vicente de Tahuatahua. 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
1: 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Nuestra amiga Gloria por acá nos mandó un audio. A ver qué dice.
3: Señorita Vic, regáleme la colegiala, por favor. Mucho cariño a la familia caribeña y me encanta escucharla.
1: La colegiala. ¿Cuál colegiala quiere, oiga, amiga Gloria? ¿Cuál colegiala? Es que tengo varias colegialas. Tengo, a ver, colegiala. Me sale por la Sonora Dinamita, por la Sonora Ritmo 7, América Junior, los Viking 5. Ah, no sé, ¿cuál de todas las colegialas quiere, oiga, amiga Gloria? No sé cuál es la colegiala que quiere. Ahí usted me dice por cuál se la coloco. La tenemos por Ráfaga, Sonora Dinamita, Sonora Ritmo 7, La Palacio, Los Llaneros de la Frontera. Yo no sé cuál colegiala quiere. No sé.
3: Por los Viking 5, Cita Vivi.
1: Oye, le nombré todo y me dijo justo el que no le había dicho. Oh, le salió buena, amiga Gloria. Oiga, le nombré como 50 grupos y me nombró el que no dije. Oiga, ¿le gusta hacerme rabiar, oiga, amiga Gloria? ¿Le gusta hacerme rabiar? Esa sí que estuvo buena. Es cuando tú vayas a comprar un helado y te dicen, oiga, ¿de qué sabores tiene? No sé, plátano, manjar, chirimoya. No, quiero de durazno. Ay, Dios mío, Señor Jesús, dame paciencia.
4: Chirimoya.
3: Por la Palacio, entonces, señorita.
1: Sí, la tengo, por los Viking 5, la tengo. Es que me dio risa porque le nombré varios grupos y me nombró uno que nada que ver. Pero sí la tengo por los Viking 5. Nos vamos con American Sound primero, que nos pidió ahí el Seba. Este mega mix de American Sound.

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0: Oye, tengo hambre, me comería una cazuelita. Espérate, me comería una cazuelita.
1: Nos falta la pura papa.
0: Ay, tío Cheque estaba haciendo cazuela de vacuno, tío Cheque. Tiene que le queda muy bien.
1: A tío Cheque le gustan más las cazuelas de...
0: ¿De qué?
1: De pata.
0: ¿De pata de qué?
1: De pata, pata, de pate pollo.
0: ¿Patita chancho?
1: Pate pollo, pate pollo.
0: Ah, ya, pate... Especifica qué pata, qué especifica qué pata.
1: Oiga, aprovechando que estoy aquí,

0: bonito. Ahí está la esencia. Hay que pegarle un raspadito a cada uno para sacar un poco de esencia.
1: Ya, vamos a tener, van a tener que decirnos el secreto para durar tanto.
0: Sí.
1: Para durar tantos años, tanto, 50 años, imagínate. Po.
0: Oiga, y lo otro, contarle.
1: Lindo matrimonio.
0: Contarle que se habilitó ya la ruta 66G, que es lo que pertenece a la carretera La Fruta.
1: Ah, ¿ya se puede pasar?
0: Sí, ya está habilitado el paso. Se terminaron las diligencias de parte de la fiscalía. Ya se habilitó el paso. Peumo, San Vicente. San Vicente Peumo ya está libre. Ya. Para los amigos conductores que están por ahí en ruta escuchando la radio.
1: ¿Escuchaste, ¿escuchaste Tutana? Que Tutana me estaba invitando a quedarme a la casa de él si yo no me podía ir para Peumo.
0: Cagaste, Tutana.
1: Tutana, cagaste. Ya ahora puedo pasar.
0: Sí.
1: Para Peumo.
0: Aprovechar otro visito. Yo vengo llenito de información.
1: Lleno de información.
0: Oye, al cumplirse el segundo aniversario de quien fue en vida Stephanie Olivia Morales Yáñez, ex vecina de ahí del sector de donde vivía yo antes, Orilla Pencahue, se invita para este sábado una misa en su memoria por su segundo aniversario a las 15 horas en la capilla de Orilla Pencahue, Capilla Santa Josefina. Ya, así que todos los vecinos ahí que están en sintonía de la radio en Orilla Pencahue, quienes conocieron en vida a la Stephanie Morales Yáñez, este sábado se va a realizar una misa en su memoria por su segundo aniversario de fallecimiento. Para todos quienes quieran asistir ahí a acompañar a la familia este sábado 4 de julio. Por si acaso, cita Vivi para los vecinos ahí de la orilla de Pencahue.
1: Seba, ¿qué te pasó, Seba?
2: ¿Y qué empresa le gusta a cita Vivi?
1: ¿Y qué?
2: ¿Qué anda haciendo esa cagada ahí, cita Vivi? Oiga, si te viví y usted con su pareja ahora no se aburrió.
1: ¿Cuál pareja? ¿Me estáis haciendo bullying, Seba? ¿Haciendo más bota que colilla de cigarro? ¿Y cuál pareja? ¿Cuál pareja?
0: ¿Está más sola que candado cerro?
1: Estoy más sola que no sé qué. ¿Cuál pareja se ando más bota?
0: Oiga,
1: que
0: si te
1: vi,
0: pero hablando en serio, ¿hace cuánto que nada?
1: Ah, ya no me acuerdo. Se me olvidó de hace cuánto tiempo. Sí. Nadie me... Y la Sandrita.
3: Está solterita y enterita.
1: Soltera, entera y con ganas. Se va.
2: Oiga, ¿y no le gustan los mecánicos?
1: No le gustan los mecánicos.
0: No se los recomiendo, cita Vivi.
1: Ah, me acordé de mi... saludo a mi suegro Mauricio.
0: ¿Ah? Del...
1: me gustó el del Mauricio a mí.
0: Ah, el hijo. Mire, el me llegó un audio por aquí, cita Vivi, mire.
4: Oye, dile a la Vivi que yo soy fumador, si anda botadita como colilla de cigarro, yo la recojo.
1: ¡Sí! ¡La apareció! ¡No saltará!
0: ¡Tírenle, abuela!
1: Pero en el momento de los Q me dejan plantar, pues.
0: Sí, ese es la así, así lamentablemente es la cosa.
1: Son puro bla bla.
2: ¿Y qué es ahí, vos, cagado?
1: ¿Y qué es ahí, vos?
0: Mira, Seba, lo que tenemos nosotros de nosotros dos no lo puedo contar por la radio, así que quédate callado nomás.
1: Seba, chú, lo que tienen ustedes dos, sí. Fuertes declaraciones.
0: Don Hugo es testigo.
1: ¡Ay, don Hugo es testigo! ¡Va! Están sacando los trapitos al sol. Juanito, ¿qué pasó, Juanito?
5: Oye, ¿te caíste en la cama?
1: ¿Te caíste en la cama?
5: No, yo no la dejaría plantar. No la dejo plantar, oye, Seba. Así que yo soy fumador, pero empedernido.
1: ¡Empedernido! Cagó el Seba, dice la Sandrita.
2: ¿Y qué dijo el otro?
1: ¡Ay! ¿Qué dijo el otro? Se quedó calladito. Ah, no, aquí contestó el Seba Córdoba. Espérate.
5: ¿Y qué?
6: Yo tampoco la dejaría plantar.
2: ¡Pedernido!
6: No, si está bien. Está rica, chupable, comestible.
1: Cambia el tema nomás. Callate como te desvió.
0: Cambio.
1: No, cambio y fuera. ¿Cachó cómo cambió el tema o no? No. No, se arrancó. Le dio miedo.
2: ¿Qué sois vos, cagalo de nosotros? Sale, vaya, no soy ni mi amigo, reculeado.
0: Ah, bueno, sí, amigo, gatito.
2: Directo somos amigos, era bueno, no.
1: Oye, pero se enredó entero.
0: Sí, no, se la anduvo chavalenguando en la lengua.
1: No, que si somos, que no somos, que si somos.
3: ¿Y para dónde se fue?
1: ¿Para dónde se fueron? No sé, ¿para dónde se habrán ido?
2: ¡Estúpido!
1: ¡Ay, estúpido! Se puso...

0: nervioso. Se puso sí, nervioso.
1: Se puso coloradito. Se le pusieron coloraditos los cachetes.
0: Sí, te estoy viendo. Te estoy viendo los cachetes.
1: Del poto.
0: Colorado. Sandra.
2: Se le estuvo pegando el choclo.
0: Se anduvo pegando el choclo. Sí.
2: Parece metralleta.
0: Te pusiste nervioso, se va.
3: La raja blanquita, weón.
1: No, si eso lo sé, weón. Tranquilo, no te preocupes. No te preocupes.
4: Oye, Seba, ¿qué quería hacerle un Titanic ahí al otro sobao?
0: ¡Ah! Un Titanic le va a hacer. Un Titanic.
1: Oiga, Juanito, ¿y qué hace usted aquí a esta hora?
0: Oye, sí,
1: él sí, de tarde.
0: Se le cambió el se le cambió el horario.
5: Me he visto
0: meando
5: en pelota, perro.
0: Me he visto meando en pelota, pero ¿cómo?
1: No te he visto meando, pero me quedo callado mejor.
0: ¡Ah! No. Voy a ir a buscar el mate.
4: No, pues bueno, si me yo termino de almorzar rapidito y me vengo para el auto. Si estoy en el auto.
1: Ah. Ya.
0: Está
1: ya.
0: En el auto.
1: Sí, se subió, termina de almorzar y se va a terminar su hora de colación al auto. Ahí tiradito ahí.
0: Ah, y ahí aprovecha de escuchar la radio. Ahí está, pues viste, por eso está en este horario. La Sandita está muerta. Ay, aquí mandó.
4: En la paila, sí. Dile a las Bibi.
0: La paila.
1: Bueno, como dicen, perro que ladra
0: no muerde. A mí me han dejado plantar. Varios me han dejado plantar.
1: La han dejado y la han dejado.
0: Sí. Saludo al Tatán, dice la Jacqueline de Colla, que está resfriada la Jacqueline.
1: Saludo a la Jacqueline ahí en Colla.
0: Sandrita.
2: Es de pura boca nomás.
0: Sí, pura boca nomás, puro hablamiento.
4: Pero porque tiene malas elecciones, no va. Oh. Yo nunca dejo plantado a nadie. A lo mejor se aburriría de mí.
0: Se aburriría de mí. Ahí está, pues viste, tengo malas elecciones. Ahí está el problema. Tengo que elegir a Juanito entonces, pues ¿ves? A la paila, tengo que elegir a la paila.
1: La paila gris.
0: Y el Seba Córdoba, me tengo que ir, oye, me pilló la hora, yo me tenía que ir antes. Y ya no me fui.
5: Esos que la han dejado plantar, si la Vivi, le faltan como 4 pulgadas, por eso.
1: Ella anda ofreciendo.
0: No, si te pusiste nervioso con el Tatán, si ya te callamos ya.
1: A la tarde te voy a arreglar eso, espérate nomás, de 3 a 6.
0: A la tarde te van a arreglar, oye, de 3 a 6 te van a dejar, pero...
1: Derechito
0: te van a dejar ahí, el Tatán te va a dejar peinadito, oye, de 3 a 6, así que aproxímate nomás.
1: Oiga, le tengo una noticia importante en el ámbito musical porque ya es un hecho, señoras y señores, el tercer álbum de la descendencia chilena, bien digo, va a estar en lanzamiento el próximo 9 de julio. Se viene un nuevo álbum musical de la descendencia chilena.
0: No,
1: estos bacán. Cuatro artistas chilenos que les ha ido muy bien, que ingresaron a un sello discográfico a nivel mundial que es Universal Music. Y estos chiquillos han ido avanzando calladitos, tranquilitos, sí, por la vida, así que les ha ido súper bien. Saludos al Yerko, al Pablo, al Pedro y también a Ignacio Huerta y a todos los integrantes de la descendencia chilena. Este 9 de julio se viene el lanzamiento oficial de su tercer álbum, De Cantina en Cantina se va a llamar.
0: De Cantina en Cantina, hasta el título me gustó, y más los chiquillos porque, por Dios, que cantan bonito.
1: ¿Me gusta el título?
0: Me gusta el título y me gusta la descendencia chilena.
1: Ya.
0: Cantan muy lindo. Oye, me voy, me pilló la hora, yo me tenía que ir temprano, me tenía que ir y todavía no me voy.
6: Ahí te van a llegar las 4 pulgadas que te faltan a vos.
1: No caché, ¿para quién iba esa?
0: No sé si... No. ¿Para quién iba?
1: Para el Seba, pues si el Seba estaba hablando de las 4 pulgadas, po.
0: No, a ver, espérate, no.
6: Ahí te van a llegar las 4 pulgadas que te faltan a vos.
1: Yo creo que es para el Seba, po.
0: Para el Seba debe ser, pues él habló de las pulgadas. Yo, no, ahí no, me perdí, no sé para dónde iba esa...
1: No.
2: Que sea pronto nomás, cabro.
0: Apróntate de 3 a 6 nomás. Oye, me voy a despedir con un temita ahí para este matrimonio que hoy día está cumpliendo 50 años
1: Víctor
0: de...
1: Víctor y Mónica.
0: Sí, Víctor y Mónica, que hoy día están de aniversario. Aniversario número 50 de matrimonio.
1: Harto año.
0: Oye, harto año, casi toda una vida.
1: ¿Cuánto tiempo duró usted en pareja firme así, Vivi?
0: ¿Cuándo me casé? Yo tuve 18 años casada.
1: 18 más los años sumados a los que se conocieron y todo eso.
0: Ah, ¿verdad? Pues 18 sí, y pololié 4. ¡Bah!
1: Claro, son 22 años.
0: ¡Bah! Harto. Eso fue lo más cuando estuve casada, porque
1: pololié... Eso ha sido lo máximo que ha durado.
0: Eso es lo máximo que he durado, 22.
1: Ya.
0: Claro, porque pololié 4 y de ahí 18 casada y de ahí abogado mierda y cada uno para su casa. Na, na, na, na, y de ahí quedé sola, triste y abandonada. Yo llevo 40 años, me dice la Sandrita. Mira, ya 40 la Sandrita con el Donatello.
1: Mira.
0: 40 años con el Donatello, con el mismo, dices. Obvio, pues Sandrita, ¿y con quién va a estar? Con
1: el Donatello, Sandrita.
2: Yo voy a cumplir, yo cumplí 42.
0: Oh,
2: años casados.
0: 42.
1: Elianita ahí con su
0: marido. ¿Y la señora
1: marido?
0: Gloria.
2: Ya me va a dejar sin la colegía la señorita Vivi. Pero la perdono, porque en 2 años más va a tener que dedicarme disco a mí, porque también voy a cumplir la boda de oro. Bueno.
0: Mira, también en 2 años más va a cumplir la boda de oro. Si no me alcanza el tiempo, señora Gloria, estoy. Yo tenía que haberme ido a las 12:30 y ya.
1: ¿Y
0: no
1: qué
0: pude?
1: La próxima
0: no pude, porque tengo alguna diligencia.
1: ¿Alguna diligencia?
0: Algún trámite muy largo que ¿interno? Tengo que hacer.
1: ¿Tiene que hacer algún trámite interno?
0: Mira, por acá dice yo felizmente 14 años sola. ¡14 años sola! ¡Bah! Y yo llevo.
1: Aquí anda el suyo 8. Metiendo bulla por ahí.
0: Yo llevo 8. ¡Bah! Y ella lleva 14. ¡Bah!
1: Yo duré 14 años. 4 casados y 10 juntos.
0: Ah, 10 juntos y 4 casados. ¿Me duraste más juntos que casados?
1: Sí.
0: ¿Cómo está la cuestión al revés?
1: Y ahora felizmente soltero.
0: Y ahora soltero, ¿viste?
1: Como hoy,
0: los de
1: como
0: la
1: bebé, estoy chupable.
0: Los de la caribeña estamos solteros.
1: Todo re chupable.
0: Todo chupable.
1: Bueno, los de la semana, hablemos de la semana nomás.
0: De lunes a viernes.
1: De semana, no sé. La Julia con Manuel si están o no están, no sé.
0: Para que vayan callando que los locutores de la caribeña de lunes a viernes.
1: Estamos solteros.
0: Estamos solteros, chupables.
1: Y re chupables.
0: Y re chupables. ¿Eh? Me voy con Vicente Fernández, entonces tengo un amante para este matrimonio que está cumpliendo
1: 50.
0: Es que es linda. Él me decía, ¿qué canción le puedo dedicar
1: es
0: a
1: que
0: mi
1: no
0: señora?
1: Se trata, no se trata del nombre de la canción.
0: Del amante.
1: Claro, un amante que sea el amante, que andan escondidas, que andan con cosas raras por ahí. No, él cuenta la historia de que su mujer es su mejor
0: amante.
1: Sí,
0: sí.
1: Esa es la letra
0: lindo,
1: de la canción.
0: Así que el caballero, ¿cómo se llama?
1: Don Víctor.
0: Don Víctor, como parece que no conocía mucho la canción, me dijo, ¿qué canción le puedo dedicar a mi señora que está escuchando? Y le dije, ¿sabe qué? Tengo un amante, porque no es la amante patas negras, no.
1: Es la mujer.
0: Es la mujer, es su señora que es su amiga, su confidente, su amante. Muy linda la letra.
1: De eso se trata la canción.
0: Y yo creo que por eso han durado tanto tiempo juntos. Así que me despido con este temita de Vicente Fernández y para este matrimonio que sean muchos años más que estén ahí juntitos. Y por mi parte será hasta mañana.
1: Adiós.
0: Adiós, 10 cuatro. Tengo un amante.
1: Cierra el 2, porque
0: se el otro día lo dejé abierto, siempre lo dejo abierto. O sea, ya, tengo un amante. Adiós. Chau.

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3: Son las 12 del día, 58 minutos.
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6: El presidente José Antonio Kast mantiene desde este miércoles en Montevideo, Uruguay, y ha tenido reuniones con su par Yamandú Orsi en la residencia presidencial de Suárez y Reyes, donde abordaron una amplia agenda de trabajo orientada a fortalecer la cooperación bilateral, especialmente en el combate contra el crimen organizado. Uno de los objetivos del mandatario apunta a formalizar la adhesión de Uruguay al denominado Compromiso de Santiago, un acuerdo regional liderado por Chile, que ya integra Argentina, Perú, Bolivia, Ecuador y Paraguay, para combatir de manera unificada el crimen organizado transnacional. Durante la tarde de este miércoles se llevó a cabo la primera reunión de una mesa de diálogo para buscar acuerdos en materia del proyecto de reconstrucción impulsado por el Ejecutivo. La reunión se realizó en la sede de Santiago del Congreso Nacional y estuvo liderada por el ministro Jorge Quirós y la presidenta del Senado, Paulina Núñez. En este encuentro también participaron las senadoras Yasna Proboste, Claudia Pascual, Paulina Bodanovich, junto al senador Diego Ibáñez, mientras que en el oficialismo estuvo el senador Javier Macaya. Además, contaron con la presencia de los senadores Ricardo Celis y la senadora Loreto Carvajal. La reunión busca fortalecer las líneas de diálogo para avanzar en los distintos acuerdos que apuntan a poder buscar un impulso al proyecto de reconstrucción presentado por el gobierno de José Antonio Kast. Así hemos revisado una nueva edición de Modo Noticias a la Hora. Sigan nuestra sintonía para más informaciones.
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0: es la 1 de la tarde. 13 minutos.
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2: Bueno, y seguimos avanzando en este día jueves 2 de julio aquí en el programa Entre Guasos, totalmente en vivo y en directo a través de nuestras emisoras en Radio La Mexicana, Radio Caribeña y también a través de Radio Caramelo, totalmente en vivo y en directo y por supuesto en nuestro fans page, programa Entre Guasos. A esta hora de la tarde, donde usted puede disfrutar de nuestras informaciones y también de las conversaciones que vamos a mantener precisamente en este minuto. Me refiero para conversar con don Rodolfo Cornejo Donoso, presidente de la Asociación Comunal de Rodeo de San Vicente de Tahuatahua, que tenemos en línea telefónica para conversar con él. Don Fito, ¿cómo está? Gusto saludarlo. Bienvenido al programa Entre Guasos.
3: Muy bien, pues don Eduardo, por aquí, para servirle, muy bien, siempre dispuesto a conversar por su medio que es tan difundido y que nos sirve tanto a propagar nuestro deporte que es tan bonito y bien, con el favor de Dios, por aquí estamos con unos pocos días fríos nomás, pero qué diablo, es la época, así que hay que enfrentarlo.
2: Exactamente, hay que afrontarlo de esa manera, se complica un poco el trabajo diario que realizan ustedes, el trabajo de los caballos, bastante frío, comenzando un poquito más tarde a lo mejor para sacarlo un poco a las heladas que han caído en estos últimos 3-4 días durante este mes de julio. Don Fito, bueno, nuestro llamado para conversar con ustedes a través de nuestros medios radiales, a través de nuestro programa, es precisamente porque finalizó una temporada regular, como nosotros la hemos mencionado, una temporada que tuvo una marcha blanca de la Asociación Comunal de Rodeo de San Vicente de Tahuatahua, luego de un receso de 10 años, que su última temporada fue en el 2015. Se retoma después de un par de conversaciones en el 2025, o sea, 10 años después, realizan una temporada con normalidad. Y bueno, nuestro llamado para conversar precisamente con ustedes como presidente de esta asociación de cara a lo que se va a llevar a cabo este sábado 4 de julio en un centro de evento importante acá en la comuna de San Vicente de Tahuatahua, donde se realizará la cena de premiación y cuadro de honor de la temporada de esta asociación, que si bien es cierto, cuando partió no sabíamos cómo iba a partir, no sabíamos cómo iba a finalizar, pero de cara a todo lo que vivimos con los clubes, fue una temporada bastante alegre, bastante amena y bien agradable, tanto en lo deportivo.
3: Sí, pues, sí. Con la gracia de Dios, estamos llegando como al final de la temporada, como usted bien lo dice, y fue en un principio en esas reuniones que no teníamos mucha fe y que de poco a poco fueron tomando fuerza, y una de las ideas principales era retomar la asociación a la cual yo me siento orgulloso de ser, porque no solamente la gente de aquí, gente de fuera que han venido a mirar, muchos los han encontrado, nos han encontrado los rodeos de muy buena calidad. A lo mejor no es el primer nivel, pero es algo muy muy muy bonito que eso gente de fuera de la asociación, de fuera de la comuna nos diga esas cosas, ¿me entiendes? Y precisamente estamos llegando a una finalización, oiga, que en esas reuniones que yo le contaba se conversaban de terminar como en armonía con la familia, como incluir a los niños, a los jóvenes, para que esto tome un mayor realce y seguirlo, ojalá Dios quiera, no echemos pie atrás ahora y ya partimos con este año, si usted lo dijo, en marcha blanca. A lo mejor este año vamos a hacerlo un poquito más en serio y continuar y hacerle la invitación a la gente que tenemos este evento el fin de semana, que es la premiación de los mejores, de los ganadores, que fueron muy justos, y invitar a la gente que vaya a compartir y a disfrutar de una bonita fiesta, que yo sin duda estoy casi seguro que va a ser una bonita fiesta y hacerlo todo con responsabilidad. Así que me siento súper bien yo de haber encabezado este, no solo gracias a muchos de ustedes, a mucha gente que hemos tenido mortificaciones, dejar de hacer cosas para asistir a nuestras reuniones y organizar parte de ganado. No es menor, ¿me entiendes? Aunque sea pequeñita, aunque sea chica, pero no es menor el organizar este tipo de cosas, oiga, y que nos haya resultado hasta aquí. Yo me siento muy recontento, oiga, feliz con el favor de Dios y la Virgen, de que la gente, bueno, tenemos que mejorar algunos puntos, a lo mejor algunas cositas, y por el camino usted sabe que, como se dice, se va arreglando la carga, así que yo de antemano le hago la invitación a las personas que están comprometidas y quien quiera venir va a ser bien recibido, con los brazos abiertos, lo vamos a recibir ahí en nuestra asociación, en nuestra fiesta, que se puede decir. Así que ojalá que de aquí al fin de semana no tengamos ningún tropiezo y todo nos resulte como todos queremos.
2: Así es, bueno, se está trabajando de buena manera para aquello. Hoy tenemos una importante reunión durante la tarde para finiquitar esos detalles, para ver en definitiva cuáles van a ser la cantidad de socios, familia que van a participar de esta final de premiación, la cual se va a llevar a cabo el sábado 4 de julio. Y luego de eso la asociación comienza a trabajar ya de cara a la próxima temporada, la temporada 2026-2027, con un ordenamiento tanto interno como así también ya la marcha blanca podríamos dejarla de lado, porque ya pasó esa marcha blanca y ahora esta temporada las cosas se van a tomar mayor en serio. Cuando comenzamos con esta asociación habían solo dos clubes que estaban con su documentación al día. Actualmente los clubes que componen la asociación están todos con su documentación al día. Por ende, se está trabajando para ver el trabajo que no va a ser fácil de poder poner en día la Asociación Comunal de Rodeo de San Vicente de Tahuatahua después de 10 años y colocar esta asociación en vigencia para poder a lo mejor adquirir algunos algunos beneficios que podríamos obtener tanto como club o como asociación de cara a la próxima temporada, que así nos han dicho algunos, entre ellos la primera autoridad comunal, para poder nosotros recibir algún beneficio, algún premio, algún aporte para nuestras actividades en lo que es el futuro. Pero como bien dice Don Fito, y me sumo a sus palabras, de cara a lo que se ha vivido la temporada, fue una temporada bastante amena, con rodeos no de primer nivel, como dice usted, pero sí de buena calidad, con muy buenos puntajes, con 25 puntos. Hubo un rodeo que fue del Club Abelardo Espinosa, con 23 puntos empataron 13 colleras del Club de Guasos de Callejones, rodeo que precisamente se realizó en la medialuna de San Vicente de Tahuatahua. Y nosotros acá en la transmisión que tenemos de nuestras redes sociales tenemos precisamente algunas fotografías de lo que fue el primer rodeo que se realizó en San Vicente de Tahuatahua, después de conversar con dos reuniones que no sabíamos qué es lo que iba a pasar, con una tercera que yo siento que para San Vicente de Tahuatahua fue histórica, que se hizo en Tuncabajo, en el casino de Tuncabajo, donde pudimos compartir con todos y llegaron cerca de 60, más de 60 socios que fueron activos durante la temporada, y que estamos a un año, precisamente hoy se cumple un año, precisamente hoy jueves, precisamente un año, Don Fito, como es el tiempo, directamente, un año justo de cuando tuvimos la tercera reunión. Yo por mi parte, lo personal, la encuentro histórica, porque llegaron una cantidad de socios que fueron a saber realmente y quisieron saber si la asociación comunal iba a funcionar o no. Y en ese entonces ellos dieron ese espaldarazo y pudieron participar durante la temporada, que fue bastante activa. Volviendo a lo que fue el primer rodeo, imágenes que estamos viendo en la transmisión, un rodeo que marcó, yo creo, el inicio de una temporada después de 10 años, en 3 meses, se logró realizar este rodeo en la medialuna de San Vicente de Tahuatahua el 3 de septiembre del año 2025. ¿Y por qué lo digo así? Porque se mostró cómo se iba a trabajar, se presentaron a los clubes que iban a estar, se presentó la directiva que iba a estar al mando de esto, y más allá de eso, don Fito, yo creo que la cantidad de público, el marco de público que llegó en la fecha 3 de septiembre, que fueron alrededor de más de 600 personas, que en lo personal, para un rodeo local, para un rodeo de una asociación comunal que tenga esa cantidad de público, es tremendamente importante y da un espaldarazo tremendo a lo que se quiere trabajar y seguir haciendo con esta Asociación Comunal de Rodeo de San Vicente de Tahuatahua. Como bien dice usted, esta temporada se va a regularizar un poco más el tema disciplinario, el tema reglamento interno, y ojalá poder cumplir con los plazos, porque no depende de nosotros, hay que cumplir plazos para poder recolocar la asociación en vigencia, porque cada uno de los clubes, sobre todo los nuevos, que son 4, entre ellos El Álamo, Tuncabajo, Callejones, y me queda uno, si no me equivoco, parece que son ustedes, tienen que cumplir un año de antigüedad dentro de la asociación para poder continuar con esos pasos que son tremendamente importantes. Si fuera por nosotros, podríamos tener la posibilidad jurídica a lo mejor en un mes, en 2 meses más, pero la ley no nos permite eso, porque es un año de antigüedad. Pero vamos para allá, porque los clubes ya están con su documentación al día, y eso es tremendamente importante, y esperar de que esta temporada los clubes con sus socios sigan tan activos como en la presente temporada que finalizamos, don Fito.
3: Correcto, sí. Oiga, sin duda, o sea, para nosotros todo lo que es su transmisión, es su cobertura de nuestros eventos, es como algo de mucha ayuda, ¿me entiende? Porque mire, ahora recién estábamos conversando de los primeros rodeos, usted tiene fechas de cuando cumplimos y todo. Oiga, siempre recuerdo yo como que estábamos como pollito nuevo, ¿me entiendes? Las dos primeras reuniones, y fuimos a esta tercera reunión a Tuncabajo, y nunca se me va a olvidar de ahí compartimos, siempre se hacía un corte, un asadito, y después ya uno, las personas se ponen valientes, y después de un par de tragos y todo, me acuerdo siempre las palabras que me dijo con Toti Sadi, con Fito, me dijo, aquí esto ya partió, me dijo, aquí ya no lo paramos. Aquí ya partió, me dijo, y con buenos dirigentes, me dijo, aquí ustedes van a tener seguidores, y ténganlo por seguro que vamos a salir adelante. Puta, y no le escapó mucho el hombre, ¿me entiendes? Le asuntó como a todo eso, y con el apoyo de todos los clubes, nuevos, en donde llegaron gente joven, que al final, como que los jóvenes los trillaron en la competencia, ¿me entiendes? Pero para mí, eso es bonito, es un orgullo de que vayan saliendo de este nido, como se puede decir, oiga, jinetes como ya han habido de la anterior, ¿me entiende? Entonces, es bonito, y lo que, siguiendo con eso, es como un hecho que tenemos que reglamentarlo un poquito, ver, y hay mucho entusiasmo de gente que el año pasado no alcanzó, oiga, a integrarse a nuestra fila. Yo tengo pedido de muchas personas que quieren integrarse sí o sí esta temporada, aceptando una nueva reglamentación, o sea, un poquito más, como este año era marcha blanca, esta temporada, si Dios quiere, va a ser un poquito más ajustado a todo. Hay clubes de comunas cercanas, como Peumo, que están manifestando la intención de integrarse con nosotros. Entonces, eso es... Habla bien de que las cosas se hicieron bien, los rodeos, como le vuelvo a repetir, no fueron de primerísima categoría, pero unos rodeos en donde la gente que entiende, oiga, se pueden ir a correr caballos nuevos perfectamente, se pueden correr caballos firmes, como usted quiera, en buenas medialunas, bien organizado. De eso yo me siento muy conforme con toda la gente que está a nuestro lado, ya sea clubes y directivos del directorio de nosotros. Tenemos personas, pero súper importantes, que han sido de mucho apoyo para el desarrollo de esto que ya estamos terminando ahora, ¿me entiende? Entonces, como para la parte de legal, digamos, de la municipalidad, yo creo que tenemos ya fácil para constituirnos como asociación comunal, si Dios quiere, y en un tiempo no muy lejano obtener eso, todos esos documentos y tener el apoyo que nos han tenido alejado la municipalidad. Igual nos han estado apoyando don Guido, que agradecemos, ahora lo tenemos invitado a nuestra fiestecita. Entonces, para que todo sea, se sienta más apoyada la asociación y todo con más respaldo, ¿me entiendes? Y yo le agradezco a toda esa gente que ha estado en las reuniones permanentemente. Hemos tenido altos y bajos como en toda parte, como en todo ámbito de cosas, ¿me entiendes? Pero cositas pequeñas que las hemos sabido sacar adelante, y yo creo que vamos a seguir bien avanzando, bien, si Dios quiere, si todos ponemos la voluntad que hasta aquí yo he visto que cada persona tiene, ¿me entiendes? Así que, puta, me siento recontento yo y feliz con todo esto que nos está sucediendo, ¿me entiendes?
2: Sí, yo creo que también algo importante es el tema de los dirigentes, que como dice usted, se han puesto la camiseta, han mantenido un compromiso con esta asociación, no tan solo los directivos de los clubes, sino que también los que pertenecen a la asociación, que están trabajando, siguen trabajando, le ponen ese ímpetu, esas ganas para sacar adelante esto que es tan bonito como es el rodeo comunal, que fue pionero acá en la región de O'Higgins, partiendo en el 2013, don Fito, como una de las primeras asociaciones comunales de rodeo chileno. Luego de eso, yo creo que fue el puntapié para que otras comunas también pudieran tener sus asociaciones constituidas luego. Y yo creo que es tremendamente importante. Y algo también, yo creo, agradecer y sobre todo darlo a conocer públicamente al Club de Rodeo de San Vicente de Tahuatahua por el respaldo que ha entregado tanto con sus dirigentes, con sus socios, con su recinto Medialuna para albergar nuestros rodeos, como así también al presidente de la Asociación de Rodeo Chileno, el Libertador, don Mario Medina Maturana, quien ha respaldado la autorización de los rodeos de esta asociación para poder llevarse a cabo, ya que son rodeos autorizados, rodeos que marcan con respecto a lo que es el reglamento de la Ferochi, y que por ese lado yo creo que los rodeos han sido bastante ordenados en general, tanto en ganado, tanto en corridas de vaca, tanto en lo reglamentario para jinetes y caballos, en fin, con buenos jurados, con buen secretario también y con buenos delegados que han puesto el orden en esta temporada, y esperamos la próxima seguir de la misma manera.
3: Correcto, indudablemente, porque indudablemente que, por ejemplo, el apoyo, que somos conocidos de muchos años, de don Juan Andrés Pérez, de don Mario Medina, son personas, son guasos de corazón, digamos, son personas, y ellos han entendido perfectamente las necesidades de nosotros y nos han apoyado, pero absolutamente. El Club de San Vicente, qué decir, pucha, agradecido pero enormemente, y ojalá que podamos seguir de la misma manera que

0: muy estaban toda la gente expectante cómo íbamos a funcionar y salió pero muy bonito. Entonces tenemos que corregir algunos errorcitos, algunas cositas, pero en el fondo es eso. Hay que agradecido pero enormemente del Club San Vicente, de la Asociación El Libertador, don Mario, don Juan Andrés, darle las gracias. Están invitados a ellos a compartir con nosotros a nuestra comida final. Entonces decirle eso, oiga, y que ojalá continuemos de la mano con ellos y agradecido pero enormemente para el resultado de nuestros rodeos, que han sido, yo los encuentro muy buenos, así que contento. Y el nuestro directorio, tenemos personas pero muy acompañadoras, digamos, que acuñan, que lo apoyan a uno en las decisiones, trámites, cosas así. La juventud y algunos no tan jóvenes como nosotros, que ya igual aportamos algo. Entonces agradecerle eso, y yo le haría un llamado así a la gente que está, que no, digamos, en como buen chileno, que no nos aflojen ni soñando para seguir adelante. Pues entonces la idea es esta, ¿me entiendes? Que todo nos resulte bien y seguir caminando. Ya se puso en marcha la caravana, entonces continuarla y sacarla de buena manera adelante.
1: Efectivamente. Bueno, don Fito, como lo conocen cariñosamente, don Rodolfo Cornejo Donoso, un gran abrazo para usted. Bueno, a la tarde nos vamos a estar viendo por ahí para finiquitar. Correcto. Ya los últimos detalles de cara a la premiación que se realiza este sábado 4 de julio. Y bueno, ya después de eso, a lo mejor descansar una semanita para continuar ya con lo que son las labores de la próxima temporada, ver calendario de rodeo, afinar detallitos para poder estar a lo mejor de septiembre en adelante nuevamente disfrutando del rodeo local, del rodeo comunal de San Vicente de Tahuatahua, y esa hermosa copa que, bueno, vemos en imágenes por ahí, que se la llevó el Club Santa Fresia de Pino de Tunca Bajo, representado por los jinetes Filadelfio Lucaveche León y Manuel Navarrete López, los actuales campeones de la temporada, que sin duda también van a ser bien recibidos este sábado en esta cena de premiación y cuadro de honor.
0: Exactamente, así que un saludo a todos nuestros familiares que nos apoyan y nos escuchan, que los esperamos el fin de semana. Y bien dice usted, como los ganadores, mire, ahí tenemos un ejemplo clarísimo. Con Fila, con este niñito, salieron de la asociación anterior, que tan chiquititos cuando corrían, me acuerdo yo que nos tocó darles el premio a los jinetes menores, un grupo que estaba él, Diego, ya no me acuerdo quién es más, y ahora que sean los ganadores, oiga, y traspasar eso, a lo mejor no el primer lugar a los ganadores, pero los segundos, terceros, que fueron jóvenes, que yo me siento pero muy bien, que orgulloso de que niños así sigan en esta senda, oiga, y apoyarlos, nosotros hacerles buenos rodeos para que ellos tengan un buen desempleo en lo mismo, digamos, y llamar a la gente, hacerle un llamado a todos, que vayan, no se van a arrepentir, y que va a estar muy, muy bonito, se va a compartir en familia, amigos, a la larga somos todos una familia, aquí somos todos conocidos, así que ojalá Dios quiera, con la gracia de Dios, todo nos resulte como nosotros queremos, y que tengamos una bonita fiesta este fin de semana, si Dios quiere.
1: Así es. Bueno, muchas gracias. Saludos para los suyos por allá, para sus compañeros de equipo con quienes trabajan, y bueno, esperamos vernos pronto para seguir avanzando en lo que es la Asociación Comunal de Rodeo de San Vicente de Tahuatahua. Muy buenas tardes, don Fito. Gracias por recibir nuestro llamado y conversar con nuestra gente, con los auditores del programa Entre Guasos.
0: Muy bien, pues muy bien. Gracias a usted por difundir este deporte, que es de mucha ayuda lo suyo. Muchas gracias.
1: Bueno, ahí estaba con nosotros conversando don Fito Cornejo, don Rodolfo, con quien estábamos conversando de cara a lo que es la temporada de la Asociación Comunal de Rodeo de San Vicente de Tahuatahua, que tiene su cuadro de honor, cena de premiación, este próximo sábado 4 de julio en un importante centro de eventos acá en la comuna de San Vicente de Tahuatahua. Nosotros vamos a continuar con

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2: Bueno, y nosotros con estas informaciones y con estas canciones llegamos a la parte final del programa Entre Huasos. Agradecer como siempre a cada uno de nuestros amigos, amigas, a nuestros auspiciadores, a todos quienes escuchan nuestro programa. Nos despedimos por hoy, pero mañana tenemos importantes informaciones que entregarles. Gracias a nuestros amigos que día a día escuchan el programa Entre Huasos. Que estén súper bien. Chao, chao.

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2: Es la 1:00 p.m. 56 minutos.
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1: Muy buena la música, quiere que le diga. Podría poner, se llama La Nueva Luna. Ahora te vas, por favor.

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1: Mi nombre es Danilo, ahora voy viajando hacia el sur junto a mi señora aquí, vamos a Longaví. Ya, me gustaría si pudiera programar el temita con otra en la cama, aunque la vieja se enoje. Por favor, de los rancheros del río Maule, por favor.

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1: 2:52 p.m.
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2: Trágico balance de las festividades por el triunfo de México en la Copa Mundial FIFA 2026. 4 personas perdieron la vida tras las celebraciones. 3 de ellas por asfixia debido a las aglomeraciones en el sector de Ángel de la Independencia, mientras que un cuarto hombre falleció posteriormente en un centro médico a causa de un paro cardíaco, además de hechos vandálicos, robos y destrucción de material público. El mal comportamiento de hinchas mexicanos también afectó a equipos de prensa, ya que durante las celebraciones frente a la victoria sobre Ecuador 2-0 en el Estadio Ciudad de México, el equipo periodístico ecuatoriano de Teleamazonas fue agredido en vivo, donde hinchas locales lanzaron líquidos y vasos de cerveza desde las tribunas superiores, impactando uno de esos vasos directamente en el rostro del periodista José Carlos Crespo. En tanto, la presidenta de México, Claudia Sheinbaum, realizó un llamado a la calma y al buen comportamiento, lamentando también las víctimas fatales producto de las celebraciones descontroladas. En Venezuela continúan las labores de rescate. Un niño de 3 años fue rescatado vivo tras permanecer estos 6 días atrapado bajo los escombros en el estado de La Guaira, epicentro de la devastación causada por los terremotos de 7.2 y 7.5 grados que azotaron el país el pasado 24 de junio. Las labores de rescate del pequeño identificado como Clever Morán fueron protagonizadas por un equipo jordano. Se trata de un hecho catalogado como de esperanza por las autoridades locales, dado que el tiempo que estuvo atrapado el menor que logró sobrevivir sobrepasa por el doble los días estimados, donde las personas tienen mayores posibilidades de ser halladas y rescatadas con vida. El niño recibió primeros auxilios y luego fue enviado a un hospital en Caracas. Así hemos revisado una nueva edición de Modo Noticias a la Hora. Siga nuestra sintonía para más información.
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0: llegué.
1: ¡Cuyo soy!
0: ¡El Tatán!
2: Ah, no, ese, el Américo, va a ver.
0: ¡Ya llegué!

0: llamado Super Tatán.
1: Llegamos hasta las 6. Hasta las 6 de la mañana. No, hasta las 6 de la tarde. Es mucho, mucho trecho tirarse hasta las 6 de la mañana. No, ni cagando. Américo, a morir. No, si este ya lo mató la reina.

0: Me está riendo de la reina de Américo.
1: Y vamos también.
0: Llegó el tatán. Bueno, que llegué a las 9, a las 9. Pero tengo que hacer aseo. Tengo que limpiarle el baño a los cagones. Tengo que calentar a la cita Vivi en la mañana con el aire acondicionado, con la estufa. Tengo que prenderle la chimenea. Ah, sí, para que se caliente la mañana con la Vivi. Y es difícil calentar a la Vivi porque la Vivi es grande. Ah, es grande.
2: 19, 19, 19.

Oye, Cristian Toro, espérame un cachito. Voy a saludar a nuestros auspiciadores. 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Don Vale, estamos listos con la comida. Faltaron las puras papas nomás para la cazuela, oiga. 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Con ello estamos dándole comienzo del principio del comienzo del principio del inicio al programa del día de hoy.

0: Oye, esos ojitos mentirosos. Me enamoré. Oye, me enamoré.
1: Y siempre contigo. La bella luz.
0: Ojito.

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Siempre.

0: hace pedacitos. Miente, miente en tus ojitos. Mira, mira, tan bonitos.
1: Buenas tardes.
0: Llegó el tatán. Comenzó el huevo con mistela.
1: ¿Sabes de qué me acordé? Una vez tomé apiao.
0: Ah, ¿sabes lo que es el apiao? Apiao.
1: Con apiao, con cuando ese apiao tenía como 3 años. Ah, hacen pican apio así como para ensalada, aguardiente y azúcar, tonto.
2: Sí.
0: Llegué a poner los ojos rosados.
1: Ah, con la Ana una vez tomamos. Bueno, ah,
0: 2 copitas y quedé hablando chucha. Me acordé de la chucha. Oh, sí. Ya, ¿qué querí? Oye, se me perdió una rifa. Si la Vivi se la llevó para la casa y a la casella.
1: ¿No está debajo de la consola? No está debajo de la consola, no, ¿eh? No, sí. Se me perdió una rifa que tenía aquí para una niña, weón.
0: Se perdió una rifa, Cristian Toro Rey está tras cámara.
2: Sí.
0: Oye, hablando de toro, tengo saluditos por acá. Hoy día de hoy, la tía Moni y don Víctor, atención, Las Cruces, Avenida Aquiles. Víctor Marcial Rojas Rivero y Mónica Rosa Toro, hoy están cumpliendo 50 añitos de matrimonio. Mira, 50 años juntos, 50 años de matrimonio, 50 años que pisaron el palito. La tía Moni con don Víctor, hoy día en la mañana tuve con don Víctor por aquí.
2: ¿Sí?
0: Ah, felicidades, que lo pasen bien. A pesar de lo que está pasando, don Víctor ahí, me contaba que le había fallecido un tío en Santiago. Lamentable, ah, pero también ahí hay que apañar a la familia en los momentos difíciles de la vida, don Víctor. Así que un saludo grande para usted, fuerte abrazo. Un abrazo grande también para la tía Moni, que hoy está cumpliendo 50 años de matrimonio. ¿Las bodas de oro son a los 50 años, Zorrita? ¿Llegó la Zorrita? ¿Cómo está, Zorrita?
2: ¿Sí?
0: ¿A dónde chucha estáis? Ayer te eché de menos, Zorrita. Porque no tenía a quien me hiciera mi café. Sin azúcar, acuérdese, Zorrita, mitad de agua caliente, mitad helada y sin azúcar. No me gusta el café con azúcar.
2: ¿Sí?
0: Ah, llegó la Zorrita, la soltaron, weón. ¿Ah? Había salido con la Zor grande y la Zor ruda. Ah, andaba la Zor blanca también, mira, andaba la Zor blanca.
2: ¿Sí?
0: Ya, reiterado los saludos para para don Víctor Rojas Rivero y Mónica Toro, que hoy están de aniversario. Felicidades por sus 50 años de vida, 50 años de historia. Harto año. Ah, lo pasen bien nomás. Cuando tengan que celebrar, celebren y pónganse un buen pigüelo por mí. Oiga, la Zorrita me dice que llegó congelada. Congelada, ya. Ah, tiene que buscar algo ahí para entibiar el cuerpo, po. Tómese un café, po. Hágase 2 cafés, uno para usted y uno para mí, por favor, Zorrita. ¿Ah? Ya. Tranquila nomás, si hay agua caliente ahí en la máquina, no, vaya a ver. No me vaya a cortar el. No me vaya a cortar el sello de la puerta de nuevo. Ah, mira quién delante me hicieron tirar el sello de la puerta, weón. ¿Ah? Sí, weón, faltaban 2 papas para la cazuela nomás.
2: ¿Sí?
0: Ya. Música. A la vuelta saludamos a nuestros auspiciadores y ya vamos a estar habilitando el WhatsApp. Ya vamos a estar habilitando el WhatsApp. Tenemos bastantes WhatsAppitos ya por ahí. Manda el suyo. Aproveche, aproveche. Habilitamos también la línea telefónica más ratito. Después de las 3:30 yo suelto los WhatsApp. Les abro las puertas al WhatsApp. Lo nuevo de la Alanis Lagos suena en la caribeña. Se llama Contigo.
3: Alanis.

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0: 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Ah, ya volvimos, Don Valentín, los del SG no han cortado nada la luz. 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Oye, la leña. Oiga, usted le pega una mordida a la leña y le siente el sabor a durazno. Sí, po. Es como oler un jugo de estos, de los zucos. Oye, el jugo que se perdió fue el Ambrosoli, ¿eh? Hablando de jugo, ¿se acuerda? Yo sabía lo que hacía con el jugo Ambrosoli y me lo comía así, mojado, el dedo y luntá. ¿En serio? Me queda la boca roja, colorá. Me gustaba el de guinda, frambuesa. ¿Habrán todavía de esos jugos, no? Oye, si un jugo de eso le echáis como 5 litros de agua y queda dulce. 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
2: 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No. Así no se puede. Oye, aquí por el sono, por la muela, me dicen pura ordinariedad. Y yo, ustedes saben que yo parto con agua, a mí me rasan y prendo.

0: Es noche y en silencio.
1: Llueve y está mojada la carretera. Para acá no ha llovido ni una cuestión. ¿Sí? Parsado, hay agua. ¿Sí? A preparar los paraguas. A firmarse de los paraguas para que no se les deshuerta. Para que no se haya irse de hocico. Para que no te vayas de hocico al suelo. Se viene la lluvia. El sábado hay lluvia, Va a caer de arriba. ¿Ah? Sí, oiga, la zorrita tiene que tener cuidado. Ah, chucha, que me le cae mi teléfono. Oiga, zorrita, tiene que tener cuidado con la lluvia, no se la vaya a mojar. Esto, ¿cómo se llama esto? El velo. Ya, anda precavida. Usted anda trayendo un paraguas grande, parece quitasol, pues, oiga. Tan grande que le gusta la cuestión a usted. ¿Ah? A la zorrita le gusta todo grande, weón. Ni que fuera locutora, weón. Susha. Perdón, cita Vivi, me equivoqué. Oigan, ¿se acuerdan de la rifa que les dije yo que se me había perdido? En la cartera la Vivi está. La cita Vivi me llevó la rifa, weón. Cita Vivi, por Dios, ¿cómo se le olvidan esas... ¿Cómo se le pueden pasar esas cosas a usted, oiga?
2: ¿Sí?
1: ¿En qué andas pensando, Viviana Soto? ¡Ya! ¡Nos vamos con los WhatsApp! ¿Ah? Cadena Nacional, ya. Era grande, ¿eh? ¡Ay, tremendo, weón! Se dio como 10 huertos, weón. Está como igual que el último invitado de la fiesta y el más curado, weón. Le cuesta irse a ese huevo, weón.
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1: Ya, vamos a abrirle los WhatsApp ya, los WhatsApp.
4: Hola, pinche tatán.
1: Buenas.
4: Gusto escucharlo, oiga.
1: Buenas tardes.
4: ¿De quién se enamoró? ¿Del peruano? ¿O de la del gas todavía?
1: Cabréate, curioso. Oye, saludos a José Elías de Coya, que nos escucha ahí a través de la 88.9, el 88.9, ahí en Coya. ¿Te gusta el huevo, José Elías? Te tengo callado ya tanto. Espérate nomás para allá. Cuando vais para allá, que te compraste tremendo cepillo de dientes para que te los dientes. Empieza a comprarte Pepsi de no Colgate. Bueno, cómprate una Colgate mejor. Que esa te hace más falta.
2: ¿Sí?
1: Hasta las muelas juicio te voy a sacarte, tonto. Espérate nomás. ¿A vos no te van a salir de los dientes de leche, weón? Te los voy a ensarte los más, pancho. Espérate nomás, weón.
5: Muy bueno el apiado, tata. Muy bueno el apiado.
1: Rico. ¿Sabes
5: con los dulcecitos?
1: Bueno, pues dulcecito.
5: Ponte un temita de la banda tropical, tata, porfa.
1: Ya. Cualquiera la banda. Vale. Banda tropical. Ya, de banda la tropical. ¿Cuál tenéis de la banda tropical por ahí? Canciones que no se toquen aquí en la radio, por favor. Oye, sí, hoy día íbamos a hacer programa especial, pues, weón. Acuérdate que hoy día íbamos a tocar solamente sound, cumbia, tropical. No íbamos a tocar ni mexicano ni cumbia ranchero hoy día. Pues, acuérdate que ese día atrás tocamos puro mexicano, pues, weón. Bueno, cagamos ya. ¿Para mañana? No, mañana es viernes, mañana hay que ponerle bueno, de todo un poco, no hay... Ya, ¿cuál vais a poner de la banda? Búscame algo de la banda, ¿Cuál queréis tocar? Sí, porque no toquen mucho aquí en la radio. Una que no toquen. Sí, porque no repitamos. Ah, sí. El zancudo loco. A ver, ¿cuál es el zancudo loco? No, pa' afuera. Pa' afuera, sácala. El Hawái, ese también.
6: Deja de mentirte.
1: Pa' afuera. Ya, tírate el Jambalaya. Mira. Eso, Jambalaya, ya, pasable, estáis pasable. Ese te lo voy a poner, te lo... ¡Tito! ¡Tito! ¡Música, Tito! Buena, buena. Saluda a la Sandrita que está por ahí. Dice que está congelada. Tiene todo congelado hasta las pestañas. ¿De dónde? Tiene frío. Sí, oiga, llegó la Sor Rita, andaba congelada, llegó en palá. Venía en palá. Por Dios, la Sor Rita, quizá dónde andaba por ahí prendiendo juego.
4: Y él se va de los magníficos, te lo hace pedacito.
1: Y la... No te hagas nada, weón, vos. Oye, sea, vos calláis, po. ¿Ah? Vaya a tener que pegarte una persinada y una rodilla nomás, weón. Vaya, vos no vayas a leer la Biblia, te la vayas a tener que comer delantera, tonto. Ah, pecador. A ti que te tiene consumido el ¿cómo se llama? ¿Cómo se llama la película? No, la serie este, el diablo, ¿cómo se llama? Puta, me lo olvidó. Estás consumido vos, te voy a charchazo vos. Pa' afuera.
4: Y la corneta le gusta salada. Pa. ¿No te acordás cuando te hice cagar el sello de los cachetes? No te acordás nada.
1: No, si este weón, Sandrita, no se preocupe. No se...
4: ¡Oh, qué puta! ¡Qué amenaza, qué amenaza, qué amenaza! Se me llegó a hacer agua a la boca, oiga. Y meta cortando leña, oiga. Meta cortando leña ya. Ahí. Para un rato y pico. Corto leña y pico al tiro. Para ya la picadita al tiro, pues si esa es la idea.
1: Oiga, ¿y no quiere que le vaya a picarle yo la leña ya?
2: Sí, sí.
1: Ah, tiene que agarrar el hacha, sí, pero tiene que agarrar.

0: Oye, no me hagan escapar, weá.
1: Oiga, más lo que te quiero con su cagá. Me dijeron a mí que tenía la tula de Temu.
0: ¿Sí? Ya te quiero este tonto cuando tengáis que ir al dentista. Espérate nomás, bro. Ah, espérate nomás, weá. Ah, te la tenés que sacar de la muela al juicio del estómago. Tírame música, weón, en serio. Tírame algo. Sí, hay un tema que me pidieron ahí, Jessica. Sí, tírame por un minuto de tu amor de Caña Brava, me lo pidió la. Es mi vida, ¿ok? No, tranquila, Sandrita, déjenlo nomás, sea cuando lo pille por la calle, por ahí, yo... Ya, espera.
2: ¿Sí?
0: Espérate nomás, güey. ¿Ah? No, espérate nomás. ¿Les cuento algo? Van a ser las cuatro. Caña Brava. Esta se llama Por un minuto de tu amor. Aquí en la caribeña, la que sí suena. Y suena bien.

0: por un minuto de tu amor. Oye, tírate
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0: Tírate esta. Oye, antes de irme a la pausa con el Jambalaya de la banda tropical de Vallenar, quiero leer una noticia por acá que me llegó por ahí. Durante controles vehiculares realizados por personal de carabineros en el retén de Lo Miranda, comuna de la región de O'Higgins, digo, dependiente de la subcomisaría de Doñihue, se logró la detención de dos sujetos que entre sus pertenencias mantenían diferentes tipos de drogas dosificadas, entre ellas marihuana, cocaína y tusi. Además del dinero en efectivo, ambos detenidos fueron puestos a disposición del Ministerio Público, quien deberá determinar los pasos a seguir en la investigación de este hecho, en el marco de las labores preventivas que Carabineros continúa

desarrollando en las comunas para combatir el tráfico y el microtráfico de drogas. ¿Ah? Una noticia ahí de la comuna de Doñihue, sector de Lo Miranda, ¿ah? Retén de Lo Miranda. Una y otra noticia íbamos metiendo durante nuestro programita en esta tardecita de día jueves, San Jueves 2 de Julio, saludando a Gloria, a quienes están de onomástico el día de hoy. Felicidades para todas las amigas que lleven por nombre Gloria. Pásenlo bien, disfruten de esta tarde ya que les queda de onomástico en este día jueves 2 de julio. ¿Ah? Mañana está Tomás de Tomás Apóstol. ¿Ah? Apóstol que no hay ni uno. Para saludar. 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Con ellos seguimos en nuestra programación habitual a través de la Caribeña de Chile. Llega la banda tropical de Vallenar junto a ellos mismos. Esto se llama El Jambalaya. Hacemos pausa y volvemos.

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1: Son las 3 de la tarde, 51 minutos.
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1: Mándate una cagadita.
2: Perdón.
1: La Carola fue la culpable. Panita, la Carola fue. Ah, la Carola me dijo, choca con la estufa, amigo.
2: Chocábamos con la estufa.
1: Buenas tardes, mi causa, pinche Tatán Sebastián y el aponderado, ¿dónde está? Ah, señora Nelly, dice por acá don Luis Saldaña. ¿Sí? Salud para don Luis. Don Luis Saldaña, que está por ahí en sintonía de la radio. Anoche estuvimos con la señora Nelly, la llevé a ¿cómo se llama? Al veterinario. Va. No, la fui a ver, andaba, ¿cómo se llama? Llevó a su mascotita ahí al veterinario porque andaba medio enfermito el copito. Ah, así que fuimos ahí para. Yo ¿sí? La llegué después, sí, pues. Fui a dejar a la Charito que andaba en el veterinario. De ahí a la Charito, así que después. Fui al oso veterinario. Oye, se viene lo nuevo de la Descendencia Chilena. Se viene su tercer disco. Ahí ya tenemos por ahí algo programado para el 9 de julio. Ah, el 9 de julio se viene lo nuevo de la Descendencia Chilena. Don Luis Saldaña, que tiene que estar a ojo al pollo nomás, ¿eh? Ya para lo nuevo que se viene ahí de la Descendencia Chilena. ¿Cuál es? ¿Ese? No, ese no. No. El otro. Búscame la que me gusta a mí, bon. ¿Ah? ¿Cómo se llama? Mira, me lo olvidó el nombre. La que nos gusta a nosotros con Don Luis, po. Esa misma, po. Ah, mira, punteala. Ah. No nos tocabas ser los dueños de esta mesa. Bonita canción, poesa. No nos tocaba ser el dueño de tus ojos, ser el causante de toditos tus enojos. No me tocaba ser quien tomara tu mano, quien te abrazara cuando estuvieras llorando. Y a pesar que lo intentamos, fracasamos, porque no nos resignamos. A estar lejos sabiendo que nos amamos.
3: ¿Por qué no le poní un mix de la cumbia, porfa? Y chupa la verga.
1: Ya, por ordinario no te lo voy a poner de la wea. Ordinario. Andai suelta, vos. No, espérate nomás que te vea, weón. Espérate. Ah, te voy a castigar. No me lo vaya a poner, weón. Cuando te vea nomás, espérate nomás.
3: No me lo vaya a poner, weón.
1: ¡Ya! ¡Uy, uy! ¿Cierto, don Luis? Es grosero este weón. Es grosero. ¿Sí? Ah, como que se le corre el perno centro a este weón. Ah, yo digo que de los dos, este parece que más se aporreó cuando chico. El Seba y el Hugo, este es el más aporreado, ¿no?
4: Ya,

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Ah, para el que tiene todo suelto, del perno censo para arriba. Sea gordo, no, si espérate, weón, cuando te veas, espérate.

0: 4:21. 4:21. Seguimos revisando WhatsAppitos a esta hora de la tarde a través de la caribeña de Chile.
1: Bueno, ¿cómo estáis? Qué bueno, nos vemos. Cuídate, oye, ponete un tema de los rancheros de Río Maule. Ya, que estés bien, cuídate, chao, nos vemos. Ojalá que te lo pasen bien. Hasta el sábado, chao.
2: Está el jefe detrás de este weón, lo está picaneando. Por eso anda rápido este weón. ¿Ah? Sí, pues está el jefe detrás, entonces este weón se mueve un poquito y se ha punteado. Perdón, retao.
0: Grosero el weón, dicen, para pedir la que cuelga. Ay, me apreté un huevo, dice don Luis Saldaña. Ah, cuidado con los huevos, don Luis, que están caros. Tan caros los huevos, tan caros.
1: Pegamos una chupada.
0: Tan caros los cueros. Ah, los huevos. Dice, mentira, a ti te pegaban los porrazos el perrito galgo. Tatán, tarreando debiera ser porque no pinche Tatán o Tatán pinchao. Tenía hambre, vos cagá. Oye, Ricardo, te tengo una pellita vos, Ricardo Rojas.
3: Sí.
0: Empieza a lavarte los dientes nomás, tonto. Mira, José Elías de Coya. Dice, Tatán, saludo desde mi Coya, Pueblo Mágico. Me manda un video, mira, a ver qué. Toma, mira. Ah, limpia la cámara, don José Lía. Ah, está con la motosierra, ma. No dejó ningún palo parado usted, oiga. Ah, mira, anda con el perrito. ¿Cómo se llama el perrito? ¿Cómo se llama ese perrito galgo, oiga? Ah, no es galgo. No es nada perro galgo, yo pensé que era perro galgo.
1: Oye, hablando huevos, yo un huevo le compré un huevo y le dije a la señora, oiga, ¿cómo tiene los huevos? A 2 centímetros del hoyo, le dice.
0: Puta el hueón este. Oh, ya, a ver, ¿qué? De nuevo, tíralo de nuevo porque no lo escuché bien, hueón.
1: Oye, hablando huevos, yo un huevo le compré un huevo y le dije a la señora, oiga, ¿cómo tiene los huevos? A 2 centímetros del hoyo, le dice. ¿Cómo se le dice a la zona que está entre la vagina y el ano?
0: Ya.
1: Filo sartén. Ya. Porque eso es todo en los huevos.
0: Oh, tal huevo.
1: ¿Te gusta cuando te mandas cuestiones del Coya? Porque te gusta el Coya, el cabezón ese, el aguatonado. El loli, te gusta el lollipop.
0: Oye, Mati, te tengo un pico dulce de regalo, vos.
3: Sí, sí.
0: Ah, hoy día en la mañana la vecina me dijo, Tatán, me dijo, toma este pico dulce y yo me acordé de vos que te lo iba a guardar de los votos.
3: Sí.
0: Ah, te lo tengo guardadito, empaquetadito, tonto, para cuando te vea te voy a pasar el pico dulce por la cara para que te lo comáis, ¿ya? El collar.
4: Oiga, sabes que no le he preguntado cómo se llama, pero yo lo llamo así.
0: Ah, sí, gatito, está chistoso.
1: Lo tiene envuelto en sus cachetes. No.
0: Está en el auto, weón. Te tengo un pico dulce para vos guardado. Espérate nomás y el oso se lo va a dar al Sea Córdoba. Y el oso pico dulce se lo voy a guardar, se lo a Ricardo Rojas, el pintor.
3: Sí.

0: Nadie dice nada. 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
0: 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Oiga, antes de continuar con la programación de la radio, recuerden que hay una rifa. Hay una rifa a beneficio de Carolina, Abayay, quien tiene que realizar una cirugía de artroscopia de muñeca con reparación y reconstrucción del FCT. Esta rifa se va a realizar el día sábado 11 de julio a partir de las 14 horas en la cancha de Santa Inés. Se van a sortear premios a la carta, habrá rica cocinería y mucho más para que usted vaya a cooperar con Carolina el día sábado 11 de julio a partir de las 2 de la tarde en la cancha de Santa Inés. Más de 45 premios a repartir en la rifa, chiquillos, así que están todos invitados. Hay un cordero, horno eléctrico, juegos de taza, juego de una juguera, una canasta familiar, hay dos cobertores de dos plazas, un cobertor, bien digo, de dos plazas. Otra juguera, hay juego de sábanas, hay un wiki, Valentine, un cobertor de dos plazas, hay 20 lucas en efectivo, una botella de vino, un calefactor eléctrico, 20 mil pesos de nuevo en efectivo, botellas de vino, botellas de pisco, hervidores, set de licor, botellas de vino, premio sorpresa, polerón de hombre, polerón de dama, una waflera, también hay, chiquillos, valor del número, mil pesos. Ya, mil pesos vale el valor del número para que usted vaya a cooperar. Y si ese día quiere ir a cooperar también ahí, a cooperar con un granito de arena, puede consumir obviamente ese día de la rifa para que vayan ahí a cooperar. Ya, eso el día sábado 11 en Santa Inés de la Laguna. El mismo día sábado 11 de julio hay un bingo, chiquillos, en Pichidegua. Ya. A beneficio de Eitan Vargas López, sábado 11 de julio de 2026. Esto va a ser en la escuela Enrique Serrano, de ahí de Pichidegua, a partir de las 2 de la tarde en adelante, mil pesos el cartón. Anima Don Naco, hay más de 45 premios a repartir ahí en el bingo, chiquillo, para que vayan a cooperar. Gentileza también del alcalde Cerón, Adolfo Cerón de Pichidegua. Saludo grande al alcalde Adolfo Cerón. Tenemos el agrado de conocerlo. Saludos para él. A beneficio de Eitan Vargas López. Sábado 11 a partir de las 2 de la tarde en la escuela Enrique Serrano. Hay otro bingo también, chiquillo, solidario. A beneficio de Víctor Alejandro Rojas Toro, quien necesita costear gastos médicos. Este bingo se va a realizar el día sábado 15 de agosto desde las 2 de la tarde en el Picadero de las Cruces, Pencahue Central, acá San Vicente. Hay más de 40 premios también a repartir. Venga a cooperar y ayudar a Víctor Rojas Toro, ya, para que usted vaya ahí a cooperar el día sábado 15 de agosto a partir de las 2 de la tarde en el Picadero Las Cruces, a beneficio de Víctor Alejandro Rojas Toro. Ya, y el otro bingo es el 11 de julio a las 2 de la tarde en la escuela Enrique Serrano, Pichidegua, a beneficio de Eitan Vargas López. Y la rifa es también el día sábado 11 a partir de las 2 de la tarde ahí en el sector de Santa Inés de la Laguna, ya, para que vayan ahí a cooperar.

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0: Oye, ¿por qué te ponía el parche antelería vos? ¿Qué pasó? Ah, no, viene uno largo. No, yo no lo he escuchado, pero viene uno. Viene un mensaje largo ahí. Ese lo mandó el Mati. Ay, prepárense. Ah, espérame. Devuélvete. Para adelante. Para atrás. Espérate. Ahí, eso. Ah. Ya, la zorrita está aquí, ¿o no? Zorrita, mire las opiniones vertidas.
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0: Vaya la cagada, weón. Ah, si ya me dolió la cagada.
2: Yo te tengo uno de estos, chúpate el dedo guatonado sin uña.
0: Ya, aquí viene.
2: Oye, ya que estás hablando de los huevos, de los huevos salen pollo. Yo te voy a contarte una parábola, cacho. Mira, de la mienta que te estoy sacando. Ya, una parábola.
0: La parábola.
2: La parábola del pollito.
0: Ya.
2: Había un pollito.
0: Ya.
2: Que quería cruzar el río.
0: Ya.
2: Y el río venía caudaloso, pues, huevos, porque viste que a llover saltaron las compuertas en rapel. Así que venía hasta agua.
0: Sí.
2: Ya, y se ganó en la orillita del río para cruzarlo, po. Y tenía miedo el pollito. Y al ladito, mira abajo, y había un choro con harto pelo, así, y hediondo, el choro, culiao, la cagó.
0: Ya, estos choros de mar.
2: Ya, pues, y el choro le dice, pollito, ¿quieres cruzar el río? Sí, le dice el pollito. Súbete arriba mío y yo te cruzo. No, le dice el choro, tú estás muy hediondo. Ya, pues, y el pollito miraba y miraba. Y cayó que había pajita.

0: Oye, weón, y cachaste el estado que subí el domingo, no lo viste ni suya. Sí,
1: sí, sí, caché.
0: No es comida, no la veis. Oye, me tocó leer en la misa, culiao. Sí. Los tantos culiaos llegaron a tiritar.
1: Está ahí langueteadito.
0: La segunda lectura. Ahí te voy a mandarte el video para que lo cachí.
1: ¡Ah! Y tiene video el tonto, mira. A ver, ¿cuál es el video? Ah, mira, aquí está leyendo en la misa, weón. No, si este se hace el weón nomás. ¿Sí? De día. De noche se vuelve yegua. Mira. Ahí está el saber. Dale volumen para ver qué lee. Cómo lee este weón, ¿eh? No, y anda peinadito, mira. Anda arregladito el tonto. Ya, pues, weón, habla luego, pues. Ah, no, es que la gente que te está escuchando va a escuchar lo que vaya a hablar. Ah, no habla nada, pues, weón. Mira. ¡Tamúo! ¡Puta la wea!
2: Oye, para mí no hay nada.
1: Me...
2: Ando ofreciendo pico dulce, creo que no se la pudo ya.
1: Dice, hola Tatán. Tatán, ¿nos puedes enviar un saludo al Cabeza Mala, al Guate Lápiz, al Italiano Falso, que tira para arriba, que lo pasó con la mina? Ah, que tire para arriba, que lo que pasó con la mina le pasa a cualquiera. Pasaba por mina. Ah, le salió turrón. Ya, saludo reiterado ahí para el Cabeza Mala, para el Guate Lápiz y al Italiano Falso. Ah, que tire para arriba nomás. Sí, pues. Ah, si ya te equivocaste, ya, pues. ¿Qué querís que te diga? Al amigo Perrito Galgo le llegan puros mensajes del Guatón Tatán que le dicen que se arranquen igual como sonó recién. Cabréate, po. Sí, ya, juega.
3: Sí.
4: Entonces chúpame la verga.
1: Ay, el weón este, por Dios, que habla fuerte.
4: Oye, iba la Caperucita Roja por el bosque, ya, con una cajita de bombones,
1: este weón es ordinario.
4: Y se encontró con el lobo. Y ya. El lobo le dice a la Caperucita, le dice, oye, ¿te puedo cambiar por un bombón por un beso?
1: Ya.
4: Y la Caperucita le responde, te voy a dar la caja completa porque te voy a chupar hasta el pito.
1: Puta que se pone en ordinario, weón.
5: Mira, se le mandé tres mierdas.
1: Ya, vale, Marco, vale, Marco Antonio. Oye, lo voy a revisarlo ahí en pausa, lo voy a meterme a revisar el ¿cómo se llama? El correo. Vale, Marco.
0: Oye, bueno, lo apoye el Cabeza Nieve, el Cuello Beetle, el Forro Pelado, el Yastazo, el Cabeza de Haba, el Casco Bombero, y con mi amigo el Tilico, ese te conocía vos, con el Camisanea, con el Irío y con el Verónica. ¡Ay, qué pico dulce! ¡Pico dulce!
1: ¡Pico dulce!
0: Digo que está, no podía comer dulce ahora, se lo chagaba, es que le hacían mal para el azúcar. Oye, andaba comprando, ¿cuál es el chicle que te gusta a ti? ¿El grueso? ¿El grueso?
1: Ay, ay, ay, Dios mío, señor Jesús. Oye, nos llega información, dice Olivar, se mantiene emergencia en Comuna Olivar por fuego estructural en Packing. Trabajan en el lugar 28 carros de bomberos de las comunas de Olivar, Requinoa, Coinco, Coltauco, Doñigüe, Rancagua, Mayoa, Mostazal, Codegua, Machalí, más unidad Hazard y dos unidades de apoyo de la comuna de Olivar. Ambulancia, carabineros a Olivar, tres camiones aljibes particulares, un camión aljibe municipal, persona, seguridad pública municipal. Oye, se está quemando un packing ahí en Olivar. Delante me llegó la noticia, pero hace poquito rato la leí por acá, para que tengan precaución a los que van por para esos lados, ya, para el lado de Olivar, por fuego estructural en un packing. No recuerdo el nombre del packing, pero me llegó por ahí por si acaso, ya. Así que precaución ahí a los señores.

Se han dado cuenta que han habido hartos incendios estructurales. Ah, no es necesario que haya calor, que sea verano, porque en este invierno igual el tema de la calefacción, de la salamandra, las vodkas, las cocinas de leña, péguenle una limpieza al cañón, polle. Ya, me voy a la música, pausa de las 5 y vuelvo a la caribeña. Esto va para el Mati que está por ahí, esto se llama Arrastro una silla, aquí llega los rancheros de Río Maule, que está por allá en Palmilla, escuchando la radio 12 minutos para la...

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1: Son las 4 de la tarde. 52 minutos.
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2: Preocupación existe en la región de Los Lagos debido a una circular que emitió la Armada de Chile, donde se confirmaría la eliminación de la exigencia del certificado de antecedentes para extranjeros que quieran optar a la licencia de buzo profesional. En el caso particular de la eliminación de este documento, la institución detalla que se suprime la exigencia de presentar este documento para la obtención de licencia de buzo profesional debido a que no aporta información técnica útil para la toma de decisiones de la autoridad marítima, resguardando la libertad de trabajo y no discriminación. Por su parte, en lo que respecta a la situación migratoria, los postulantes extranjeros deberán acreditar que cuentan con permanencia definitiva o residencia temporal que los faculte para realizar actividades remuneradas en Chile. En tanto, el alcalde de Calbuco, Marco Silva, y el diputado Héctor Ulloa fueron los primeros en rechazar la disminución de las exigencias para quienes buscan obtener la licencia de buzo profesional. El jefe comunal afirmó que lo más preocupante es que a los migrantes que vayan a postular a la carrera de buzo profesional no se les va a exigir el certificado de antecedentes. A juicio del líder comunal, esto es súper peligroso para la seguridad marítima, ya que eso significa que podemos tener perfectamente un brazo armado del Tren de Aragua certificadamente para poder hacer actividades delictuales. En el marco de la conmemoración del Día Nacional del Bombero, el Ministerio de Bienes Nacionales entregó 9 inmuebles fiscales a la institución que cumplió ya 175 años. Las propiedades están ubicadas en las comunas de Puente Alto, Paine, Quilicura, San Bernardo y María Pinto. La ceremonia se llevó a cabo en la casona patrimonial ubicada en Avenida República 351, inmueble fiscal de conservación histórica que fue facilitado a bomberos. El objetivo es iniciar una nueva etapa de recuperación y puesta en valor para fines de interés público. Para Catalina Parot, ministra de Bienes Nacionales, la entrega de los inmuebles al presidente nacional de bomberos de Chile, Juan Carlos Firth, representa uno de los mayores ejemplos de servicio público y compromiso con las personas. Deseamos que siga siendo el ejemplo que ha sido y ha marcado nuestro carácter como chilenos y nuestra historia. El patrimonio fiscal no se pierde, no se deteriora, se pone al servicio de las instituciones de la República, señaló la ministra. Así hemos revisado una nueva edición de Modo Noticias a la Hora. Siga nuestra sintonía para más informaciones.
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1: 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Nadie dice nada con el pinche Tatán. Chiquitita orgullosa, aquí llega el llanero de Ñuble, esto es lo nuevo, 5 con 11... 5 con 10 más 1.

0: las 5 y 14. 5 con 14 en la caribeña. La que sí suena. 5 y 14, 5 y 14, 5 y 14.
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4: 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Fuimos.

0: Va sonando Carin León en la misma cama. Oye, el lunes me tocó hacer unos Uber al Motel Siete Lunas. Oye, bien amable la señorita ahí para atender el citófono. Ah, me gusta a mí cuando llego allá. Hola, buenas tardes, buenas noches, buenos días. Me dicen ella y yo le digo, vengo a dejar pasajeros. Ok, habitaciones disponibles, tanto, tanto, tanto. Ah, esa. Pase, me dicen. Sí, es como... Bueno, obviamente, confidencial.
1: ¿Para dónde hay vos?
0: Es confidencial. Sí, obviamente, yo no cuento ahí a quién llevé vos. ¿Ah? No, bueno, no es la idea. Oye, llevamos mujeres, hombres con mujeres. ¿Eh? ¿Sí? Sí, es como bien variado el... Sí, pues. Sí, no tiene nada de malo. Es cosa de ellos lo que vayan a hacer ahí adentro de esas cuatro paredes.
1: Sí, total, a uno no le duele.
2: Oye, ahora es que yo estoy bravo con vos. Bueno, ¿y qué pasa con la polera, hombre, que no llega todavía?
0: Ya, cabréate.
2: ¿Te atrasó? Quizás te guardaste el paquete de poleras que venían. Así no.
0: Cuando se venga lo que conversamos ese día atrás por interno, ahí vamos a regalar polera. Ah, pero quédate callado, pues, weón.
1: ¡Cabréate, pues, caga!
0: Buenas tardes, bienvenidos al Motel Caribeña. ¿Qué pieza quiere elegir? Tenemos la pieza del hoyo. Tenemos la pieza de la palmera, que viene con dos cocos incluidos. Tenemos la pieza del sofá, que le es como estar afuera de su casa cuando su señora lo echa para afuera.
3: Sí.
0: Y tenemos la friega del migo. Entre y usted le va a gustar lo que yo le entrego por el... Rosita, ¿cómo está? Buenas tardes.
4: Buenas tardes, ¿qué tal? Bien, ¿usted cómo ha estado?
0: Tenemos la pieza del lavatorio, esa es buena.
4: ¿Cuál pieza?
0: La del lavatorio.
4: Ah, sí, pues, la conozco.
0: Después usted se tira agüita nomás, po. Oiga, ¿alguna vez? La Sandra, puta, la wea, la chucha, Sandrita, mire, dice... ¿Qué le dieron de almuerzo? Me dice la dos.
3: Sí.
0: Oiga, usted, Sandrita, le vamos a regalar una noche en el motel Entre Sábanas.
4: Sería bueno que le regalara eso a la Sandrita, que en la mañana estaba enamorada.
0: Ah, sí. ¿De quién, oiga?
4: Se enamoró de una voz.
0: Ah.
4: Sí, estaba toda coqueta.
0: Que le pegue un charchazo el marido nomás. Ah, por andar mirando la tu ajena.
4: Sí. Y después, ayer dijo que era pura voz que tenía, que era eso nomás lo que tenía. Voz y voz nada más. Así que ahí dijo, no, dijo, ahí voy mal, dijo la Sandrita.
0: Qué terrible. La Sandrita quería que le dibujara las panderetas. Déjenme escapar, weón. Ya, cabréate, zorrita. La zorrita me dice cuestiones aquí al oído. ¡Córrete para allá!
3: ¿Sí?
0: Anda de hondo como a pescado esta señora.
4: No se bañará, po. O pasará mucho en el mar.
0: Yo creo que va mucho a pescar.
4: Se va a pescar ahí en el río, en el lago. Entonces se le juntan todos esos olores.
0: Sí, como olor a marisco, así como... ¡Anda a pasar, lloro! ¡A almeja!
4: Sí, enseña que tiene ahí chorito.
0: ¿Ah?
4: Enseña que tiene ahí chorito, le digo.
0: Sí, no, así ella siempre.
4: Anda
0: siempre.
4: Anda siempre.
0: Anda siempre
4: a lo mejor
0: con marisco.
4: Ahí andan hartos de tasmillas.
0: Mosca, zancúo. Pulga y piojo. Anda, tú un pelícano, dejadle.
4: Sí, sí.
0: El pelícano tiene en el hocico el pico grande, los pelícanos. Para que le caiga el tremendo choro a Enzo, el pelícano.
4: Sí.
0: El de labios brazo, el pelícano.
4: Va a pegar ahí la sandrita, va a pegarle.
0: No, si estamos hablando de la zorrita, nosotros no es la sandrita.
4: Esa es la sandrita.
0: Sí.
4: Esa es el que la pega, ¿no?
0: La sandrita me dice come mucho picoroco la zorrita. ¿Cómo se llama? Anda, ¿cómo se llama? Abutagá.
4: Sí.
0: Ah, está abutagá de tanto picoroco esta zorrita. Oiga, Rosita, ¿alguna vez ha ido a algún motel usted dentro de su vida?
4: No.
0: ¿Nunca ha ido a un motel?
4: No,
0: ya. Para la próxima la voy a invitarla, ya, para que se ponga de almohada.
4: ¿Sí?
0: Pero usted lo que vea tiene que quedarse callado nomás.
4: Ya, me va a dar un
0: palo. Ay, si le,
4: cómo es,
0: si le pican un ojo, después le damos para el oculista. Ay, Dios mío, Señor Jesús. Oiga, ¿se fue el naco?
4: Sí, oiga, ¿se iba?
0: Sí, porque estaba cansado y igual. Yo le dije a este weón, tenés que descansar, weón. Tenés vida, tiene que hacer su vida también. Si estar encerrado puro trabajando no tiene brillo.
4: No, pues ya está trabajando, está con su hija, quiere salir, sí, con su nieto. Y no tiene, pues ya en la radio está hasta las 9.
0: Sí, pues tiene que aprovechar. Yo eso siempre he dicho uno. A mi mamá también a veces la reto yo, porque también es pura pega. Y le digo yo, no sé, claro, pues salgamos un fin de semana, alguna parte. Y ahora por lo menos me ha dicho que sí.
4: Ya.
0: La no, última.
4: A veces se va puro el trabajo. Aquí mi hijo igual lo mismo. ¿Sabe que trabaja en Chaguán?
0: ¿Eh?
4: Y después lo usan por telegráfico también.
0: ¿Ya?
4: Entonces le hace baño, todas esas cosas. Ya. Llega allí y parte, oiga, a ver si llega hasta las 11 de la noche trabajando. Y en los días llamando también, po.
0: Sí, po.
4: ¿Qué quiero esto? Y estaba estresado, po.
0: Sí, po. Es el cuerpo, se cansa. Oye, hay otra amiga por ahí que trabaja en la comercial La 22, que también le digo que aproveche la vida, que disfrute.
4: Sí, porque disfrutar la vida. Sí. Bueno, el que no puede no lo disfruta nada nomás.
0: Claro, es que hay casos y casos por Rosita, porque en este caso yo no le puedo decirle a usted, oiga, Rosita, que salga, disfrute, si usted está comprometida ahí,
4: sí,
0: vos.
4: Sí.
0: Tiene no, algo más
4: yo
0: complicado.
4: Yo no puedo salir ahora.
0: Sí, pues. Dice, después el cuerpo le pasa las cuentas, dice la Sandrita, y eso es verdad.
4: Sí,
0: por eso uno cuando hay alguna oportunidad de hacer algo, a lo mejor no sabe si va por bien o por mal, tiene que aprovecharla, aunque se pegue porrazo a veces, y es bueno sacarse la chucha.
4: Sí, es verdad, ¿qué pasa aquí con mi esposo? Yo le tengo que estarlo, usted sabe lo que es cuidar a un enfermo, es tremendo. Entonces yo no descanso, ¿sabes? Yo recién me vine a sentar porque vinieron a ver lo del Cefán.
0: Yeah.
4: Ahí tuve que estar esperando y tengo que estar dando explicaciones, que preguntas, todas esas cosas. Y ahí me fui para la pieza a verlo, estaba todo chupichito, que cambió todo, sábana, yeah, todo otra vez. Sure. Entonces yo no tengo tiempo ni siquiera para sentarme un ratito.
0: Sí, pues eso es lo complicado suyo.
4: Sí,
0: ahí va por otro tema, porque hay veces, yo siempre lo he dicho, y a mi mamá a veces se lo digo yo, digo, sale, no quiero, a veces me dice, oye, me invitaron a un cumpleaños, vaya a ir, no quiero, ande, le digo yo, distráete un rato, lo mismo que a mi abuela, a veces también le digo a mi abuela le gusta el campo, toda su vida en el campo. Y cuando tengo la posibilidad de sacarla por ahí, le digo yo, se queja a veces que no tiene plata. Tiene plata, pero de cagar le da cosas a sacar del banco nomás. Sí. Siempre.
4: Oye, si la plata sirve para eso, para darse un gustito, claro, para compartir. Por eso, ¿qué saca usted con tener plata y no la disfruta?
0: Oiga, ¿el rico no vive feliz? ¿El rico no vive feliz? ¿Sabía usted o no?
4: No.
0: Yo por eso siempre le digo a mi abuela, aprovecha, le digo yo, lo que tenía ahora, de para qué dejar cuestiones para que después anden peleando, le digo yo. Porque usted sabe que cuando
4: se... Pelea,
0: hermano, después... A lo mejor no en este caso, pero siempre nos falta.
4: No falta, claro.
0: Sí.
4: No, si quiere disfrutar, hay que disfrutar nomás.
0: Yo disfruto, siempre que puedo, está la oportunidad, le pongo nomás. Si no, no, uno después... los porrazos de la vida uno lo enseñan a veces, pues. Uno a veces, ¿sí?, tiene la venda puesta en la vista, no quiere ver lo que puede ver. Y lamentablemente se cierran cosas y después al tiempo se da cuenta de que la cosa no es así y que tiene que seguir nomás, po.
5: Sí.
0: ¿Cierto?
4: Sí, po. Así es, po.
0: Sí, así que por eso la voy a invitar al matricidio. No, ni que. Ya van dos veces y que no. Yo dos más suicidios.
4: Oye, uno no comparte con nadie. Yo aquí misma ni con mi hermana. Con mi hermana, a veces. Ahí yo, o sea, conversamos así de pasadita nomás, porque tengo que estar viniendo para acá. ¿Qué tal? Oye, digo, qué terrible es cuidar a un enfermo. Yo, a toda esa gente que cuida enfermo, yo digo yo que tiene que tener una paciencia única.
0: Sí, pues, es complicado. Y sobre todo una persona que está postrada, Rosita.
4: Claro, imagínese que mi esposo lo encontré anoche con los pies así, porque ahora mueve los pies.
0: Ya.
4: Y se, ahí en el cierre de la cama clínica, ahí colgando para abajo, estaba hoy destapado con aquel virus que hace.
0: Sus.
4: Imagínese, menos mal que desperté yo como a las 3 de la mañana desperté, y dije, mira, ahí lo encontré yo sentado y con la pata colgando ahí en el cierre. Imagínese.
0: Ay, ay, ay.
4: ¿Qué le vamos a hacer? Imagínese que se caiga para abajo, se saque la mugre en la cabeza, se pasa la cabeza. Oh,
0: no, y otro porrazo ya, Rosita, sería como un chiste ya después de lo que le pasó.
4: Sí, pues, y eso le digo yo.
0: Tiene que tener cuidado.
4: No, pero no entiende.
0: Nada que hacer, poiga.
4: Nada que hacer, hay que seguir nomás, porque yo estoy batallando esta vida. Sí, me mandaron esta cruz y esta cruz tengo que llevar hasta el... Como que en la mañana decían ustedes que un matrimonio cumplía 50 años.
0: 50 años.
4: Yo voy para los 49 años.
0: ¿Le queda la perrosita para cumplir las bodas de oro?
5: Sí.
4: Sí, me queda un año, porque yo el 22 de agosto de este año cumplí 49 años.
0: Ah, ya. Ojalá pasemos los 50, vos.
4: Ojalá, pues.
0: Sí. Para que celebre sola por último.
4: Que celebre sola.
5: Sí.
0: Se compra la escoba más
4: vale
0: grande.
4: Sola, no vale sola, tiene que ser acompañada, pues. Para dar la última bodas de oro.
5: Sí.
4: Sí. Ahí me iría a un motel.
0: Ah, por último, por fuera, para conocerlo por fuera. ¿Qué dice la Sandrita?
6: ¡Golosa!
0: ¡Y tan golosa se le va a caer la placa y igual le pone! Oiga, la Jacqueline de Coya le manda saludos.
5: ¡Sí!
0: Jacqueline de Coya le manda muchos saludos.
4: Ya, muchos saludos para Jacqueline. Siempre ahí converso con ella yo.
0: Ya, bueno.
4: Sí, mando audio. A veces, ahora está resfriadita, dijo, en la mañana.
0: Le hace falta un sudor de pecho.
4: Sí, pero parece que la persona que tiene parece que no le hace nada, porque todo pasa puro resfriado nomás.
0: Tiene que cambiar la latu.
4: No, es que ya puedo ir cerca de la nieve para allá, po. Entonces a lo mejor deja los pies muy... Oye, ¿cuánto sea muy afuera?
0: A lo mejor la cama
4: entonces,
0: muy...
4: Oiga, las patitas.
0: A lo mejor la cama muy corta y le quedan las patas afuera.
4: O quiero verle hasta las patas.
0: Ah, se le está enfriando hasta la conciencia. Tiene que ponerse doble calcetín.
4: Que se tiene
0: cocino,
4: ¿qué hacen?
0: Ya. Mira, tío, estamos como los años 40, por Rosita. Seba Córdoba, ¿qué te pasó, güey?
7: Bueno, aquí tu mamá quiere salir con vos y vaya puro bolsearle, pues, culiao.
0: Anda por ahí con Boyer. ¿Qué pasó?
2: Y como yo te digo, ¡ay, que estáis rico, Sebastián! Te digo, estáis bueno, estáis rico, tatán, weón. Y vos le decís, y viví feliz igual, culeo.
5: Sí.
0: Ojalá te manche aquí la lengua, culeo. No un dedo, una lengua te manche. Oiga, la Sandrita dice que a la Jacqueline le falta penedol. Con vibra mi sol.
5: Sí.
4: Esta de enfermera, de doctora, la Sandrita.
0: No, está de Meica.
4: Está de Meica.
0: Oiga, Rosita, canción. ¿Ah?
4: ¿Los remedios que saca ahora la Sandrita?
0: Sí, está buena para sacar remedio.
4: Sí. Y ahora pongamos una cancioncita de. Miren, lo. De la. Ay, esta de la. Tropical.
0: ¿De la banda?
4: Esa de la banda Tropical Viva Llenar.
0: ¿Cuál, oiga?
4: Paloma, parece que se llama.
0: La Paloma Blanca.
4: Esa, Paloma Blanca.
0: Ya, vale, se la programo ahí.
4: Y ahí todos, saludos a la Sandrita y saludos a todos los auditorios que escuchan la radio. Todito. Y usted, un abracito, cuídese harto.
0: Listo, igual cuídese usted.
4: Un poquito, yo lo voy a llamar a Matatán, ¿ya?
0: Vale, vale, cuídese, que esté bien.
4: Ya, listo, vuelve usted. Chao, chao.
0: Chao, chao. 5 de la tarde ya con 33 minutitos. 5:33.
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Para la Rosita que llega a la banda tropical. Esto es la Paloma Blanca o el Piquito de la Paloma. ¿Ah? A la Rosa, a la Rosa. Para que juegue con el pico de la paloma. Tenga cuidado con la paloma, que se le puede esconder en algún hoyo.

usted me puede buscar en mis redes sociales como Tatán Zamorano Riveros. Estoy en Instagram, TikTok y Facebook. De igual forma, Tatán Zamorano Riveros.

Recuerde, Facebook, Instagram y TikTok. Usted me busca como Tatán Zamorano Riveros. Tatán Zamorano Riveros. Instagram, Facebook y TikTok. Seguimos con Alanis Lagos, la señorita. Esto se llama Llegaste.

0: Señoras y señores, damas y caballeros, amigas y amigos y también enemigos, bájale. Bájale un poquito, weón. Ah, no, está acoplándonos, ¿cachai? Que te está acoplando, weón. Está igual que el Radio Piruja. La cita para mañana desde las 3 de la tarde en adelante, mañana viernes 3 de julio. A partir de las 3 de la tarde continuamos haciendo Nadie Dice Nada aquí en La Caribeña a través de todas nuestras señales, página web www.sisuena.cl, también a través de la aplicación móvil Si Suena Chile que usted descarga en su celular. Sintonía, gracias a todos. 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La cita para mañana de 3 a 6, hacer nuevamente Nadie Dice Nada en La Caribeña. Saludo a la Sandrita, saludo a Juanito La Puntilla, saludo a la señora Nelly, a la Jacqueline de Coya, al Seba Córdoba, al Mati, a todos, a don José Elías de Coya, a don Luis Saldaña, al Tito, a la Rosita de Chile, quienes estuvieron por ahí con nosotros. Gracias por acompañarse, gracias por estar con nosotros. Ya, saludo a Ricardo Roja también por ahí, este orejón, güey, que está por ahí. No, tiene más orejas que... ¿Ah? Tiene más orejas que Ansa. ¡Nos vamos!
1: Te vai, ya te vai. Sí. Y saludo para Copito, para el Cuchito, la Chandeli.
0: La Copito, saludo a Copito que está enfermito ahí. Copito está anoche, lo llevaron ahí al veterinario. ¿Ah? Oiga, sí, ¿qué hace la señora Nelly Anso? ¡En vez del copo! ¡Ya nos vamos! Me voy con la música de Líderes de Chile. El tema se llama Mil Preguntas. Que Dios me los bendiga a todos. Nos reencontramos, si Dios quiere, mañana de 3 a 6 en una nueva edición de Nadie Dice Nada. Se despide el Tatán. Cuídense. Ámense, quiéranse, háganse rico la mol. Disfruten de la vida. Pásenlo chancho. Y eso, don Rodrigo Lago, a Lorita se le llevó a perder el reloj.
2: Sí.
0: Ah, ya, chao. Mira, me estás escuchando, me estás escuchando. Oye, saludar a la Sandrita que hoy día le toca remojar la. Ya. Le toca remojo hoy día.
2: Sí.
0: Saluda a Rodrigo Lagos que está por ahí en el sur de Chile escuchando La Caribeña. Saludos, don Rodri. Me voy. Cuídense todos. Mañana de 3 a 6 volvemos. Adiós.

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4: Son las 5 de la tarde, 57 minutos.
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0: Son las 6 de la tarde. 51 minutos.
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1: Son las 7 de la tarde. 53 minutos.
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